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1: Seguimos dándole a la programación, ok, en vivo.
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1: 20 horas y 6 minutos, 2 horas menos, donde ya tú sabes.

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1: Oye, Torío, ¿para qué te voy a preguntar sobre la publicación en las redes sociales?

0: este tema.
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2: Tremendo tema, My Brooklyn. Tremenda canción. Vamos con la otra, vos, Toribio. Sí, hombre. Con la otra. ¿Querés escuchar el mismo tema?
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señoras y señores, damas y caballeros, llegó el momento de revisar la temperatura. Estamos en vivo. En tu señal, ok. Cuando quiera, maestro.

0: temperatura del día de hoy. Último lunes de mayo. Se nos va mayo. ¿En qué momento pasó todo esto? No nos dimos ni cuenta.
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0: Para la revisión de la temperatura necesitamos la colaboración de la audiencia con un audio breve, con intención. Tiene que ponerle. Póngale la intención de la temperatura. Un audio breve con la temperatura de estos momentos y el nombre de la ciudad en la que te encuentras. Tiene que hacer una pausa. O sea, hay que hacer una pausa para revisar la temperatura. Ponme, bro. Iquique, 20 grados. Entonces, cuando envíe un audio, tiene que hacer la pausa. No, esa fue muy larga, esa pausa. Esa pausa fue demasiado larga. No, pero por último, unos 3 segundos de pausa por ahí, entre palabra y palabra. La temperatura. ¿La indicó una auditora o si no la indicó un auditor?
2: La temperatura.
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0: La temperatura.
4: Al mal tiempo.

0: hace calor, 12 grados por acá, FM, ok, no hace tanto bien.
1: La que te
0: para el paraíso.
2: Amigo, la pausa era intermedia, no al final. Escucha, Claudito.
3: ¡Qué rico, qué rico!
4: Hola, Toribio. La temperatura aquí en Coquimbo es

0: temperatura, acá en Antofagasta, la capital regional minera, 14 grados en Antofagasta, Gago Tom Marinelli reportando cómo hubo un terremoto grande allá en el Medio Oriente, en Irán, para que se acabe la guerra, bro.
1: Estamos revisando la temperatura. Enfócate.
2: Protagonista de este capítulo, Tiny. Copiapó, 17 grados, con una mínima de 9. Está fresco.
1: Qué fresco te ves, pana Rabbit.
3: Siete grados en Pozo Almonte.
1: ¡Esa es la actitud, amigo!

0: En Quillota, 20 grados. 13 grados al topicio la tortuga. La temperatura.
1: La temperatura. Coquimbo, 13 grados. Coquimbo con harto frío, 13 grados.
2: La temperatura en la montaña de Teno, séptima región, 6 grados.
3: Ey, ¿qué fue?
4: Ahí así de frío, está helado por la montaña, ¿cómo dice? La montaña.
5: ¿Cómo dice?
4: De Teno.
2: La montaña de Teno.
4: La montaña de Tenos. De Tenos.
2: Séptima región. 6 grados.
4: Está helado.
0: La temperatura, Oye, Pipi, hoy día no estoy nada en Puerto William, estoy en Punta Arena y acá tenemos 4 grados y bajando.
4: Mira, de Puerto Williams a Puerto... ¿A dónde andé? Punta Arena, del puerto de la... a Punta Arena.
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4: No, es que iba a decir algo nada que ver, pues. Uno tiene que pensar y ver las cosas antes de lanzarlas.
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4: La temperatura. La indica una auditora, o si no la indica un auditor, avanzando en la programación en vivo de este día lunes 25 de mayo en el calendario. Pipeño del flow de acero, tardero, nochero, ex madrugador, suena Polly Pocket.

0: Navidad es la 89.9, ahí ya lo sé.
1: Calama, 14 grados.
2: Buena, Michu, ¿cómo estás? Estaban preguntando por ti, por el tema del movimiento. Por ese temblorazo que hubo.
3: Catero City, 13 grados. Está helado, Juan.
2: Y con mi compa, finalizamos la revisión de la temperatura en tu señal, ok, la que te hace tanto bien. ¡Estamos gozando!
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7: A veces es inevitable sortear la ansiedad y la presión mental, ya sea por cuestiones laborales, sentimentales o familiares.
8: Para liberarte de esto,
7: mantén tu cabeza ocupada y quema energía haciendo ejercicio. No es necesario que sea extremo, ya que el simple hecho de pasear es un gran remedio natural. También las técnicas de relajación son importantes, como el yoga, la meditación
8: o incluso los masajes.
7: Las infusiones como el té verde ayudan a promover un estado más relajado en el cuerpo. El de manzanilla tiene características ansiolíticas, lo que nos ayuda a calmar los nervios y a tranquilizarnos. El de menta puede aliviar tan solo con su aroma.
8: Estar bien
7: es estar ok. Tienes el poder de construir o destruir con un solo clic. Elige bien. La internet es una herramienta,
8: no una trampa.
7: Úsala bien, ¿ok?

0: 52.
1: Dándole. Vamos por estos nuevos minutos al aire. ¿Qué pasó? ¿Quién tiraste al agua? Ya son las 8 de la noche y 35 minutos.
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3: Listos para estos nuevos minutos al aire. Te acompañamos hasta las 12 de la noche. En cualquier momento, Toribio, volvemos con el tema Nacional Express.
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3: Creo que quedó pendiente.
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3: ¿Quién se

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0: Mercy. Tiene Mercy. ¿Cuál es esa parte?
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2: ¡Maldito
1: humor! ¡Estamos gozando, gozando!
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1: ¡Nacional!
4: Pipipipom,
0: bueno, bueno.
4: Pasta, quiero escuchar los prisioneros, ¿por qué no se van? Gracias, compita, me llamo Cristian.
0: Saludos, Cristian, vamos con ese tema.
1: ¡Express! ¡Nacional!

0: hacemos del lunes otro sábado. Estamos ok.
1: Y heladito de invierno, heladito de invierno.
2: Buena los pirinolis.
1: ¿En qué momento pasó todo esto? Ya son las 8 de la noche, 46 minutos, avanzando en la programación de día lunes.
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1: Tenemos audios que no han salido, pero van a salir igual.
3: Dice, menos mal que acá no se sintió el temblor. Y no, me había dado mucho miedo.
1: No, mami, usted está en Viña. El temblor fue allá en Calama. Antofagasta, por Arica igual se sintió, Iquique. La amiga está en Viña, boy. La Elenita anda en Viña. No, que la Elena le tiene miedo a los temblores. Pero, amiga... Hemos conversado este tema antes, ¿tú sabes? Así que te enviamos el quizazo radial.
4: ¡Rígido!
1: ¡Lelenita!
5: Bien, a pibe, hermano, ¿cómo estamos?
1: Ese audio de los...
5: Amigos, nosotros estamos...
1: Ya lo escuchamos, ese audio, Busturillo. ¿Estáis repitiendo los audios, cabecita de Lego?
6: Hola, pipipipón.
1: Bueno, amigo.
6: 89.3, Tofagasta, te saludo aquí. Hace poco frío, hace poco tembló, pero nada grave. Saludos.
1: Saludos, mi viejito, un abrazo. Gracias por estar al otro lado del parlante, escuchando la radio.
7: ¡Vamos allá, mi gente!
8: Ya bienvenido hoy, aterrizando desde Combarbalá. Ya tú sabes,
1: mira,
8: desde la 102.1, Serena presente.
1: ¿Sabe?
8: Mañana los vilos, ahora al descanso, al otro lado del dial, ya tú sabes, me haces tanto bien. Enciéndeme, pipelillo.
1: Ah, oh, enciéndeme. La que te juiste.
8: La que te juiste.
1: No, y aquí andamos motivándonos, ¿eh? Andamos motivando. El que te enciende es otro individuo, ¿eh? ¿Qué motivo? Está ahí bueno.
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9: Esa. Buenas noches, pipe. Hola,
1: bueno,
9: Torillo. Aquí el
1: Rattles
9: Dance. Los voy a saludar en este día lunes. Buena semana para ustedes y nuestros... Ok, adictos. Ahí vamos con todo en este día. Saludándote, Pipe.
1: Saludos,
9: con
1: viejito.
9: Todo el fuá.
1: Gracias por estar, ok. La publicación en las redes sociales ya está habilitada para que vayas a dejar tus mensajes por escrito. En la caja de comentarios. Estamos en Papudo en esa fotografía. En Papudo, atrás de la municipalidad de Papudo.
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1: ¿Verdad? Estamos en el Instagram, estamos en el Facebook. En breve comenzamos a mencionar a toda la gente que se va reportándose en este programa de lunes.
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1: Iba a decir miércoles, mi panita. Quedé como... Es que la semana pasada... Enredada, imagínate.
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1: El día de hoy tenemos un desafío auditivo. Vamos con un desafío auditivo, Toribio.
10: Hola, muy buenas noches. Aquí estamos presentes. Saludos a todos, Pipe Toribio y a toda la marea amarilla.
11: Y aquí vamos a estar reportándonos.
1: Mira, así como Pedro por su casa, el panita. De la nada. Saludos, mi hijito. Aguanté ahí la Gaby Rose.
12: El temblor estuvo brígido. Oh, bueno. Fue largo. Yo estaba por la calle, caminaba y me empecé a sentir mareada. Iba escuchando música, escuchando la Key y... Y vi así como los vidrios de los edificios vibraban. Así que, pero aquí en mi casita se rompieron un par de cosas, pero nada más grave, por lo menos.
1: Gracias por preguntar. No, amiga, estamos preocupados. Sí. Queremos escuchar a la gente del dial de Calama, de Antofagasta, Iquique, todos los sectores. Amigos y por haber, estamos en vivo. Saludos, amiga Michu. Un gran abrazo para la Michu. Vamos con el desafío auditivo, Toribio, ¿no?
13: Al mal tiempo, buena radio, adiós. 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
1: Desafío auditivo. Va a sonar un sonido. Quizás puede ser una escena. Anda a saber. Y usted tiene que adivinar a qué corresponde. Este juego es un juego para los cinéfilos. Para los cinéfilos.
14: Mira hacia allá. A tu izquierda.
15: Ay. Ah, no, no querrás que les dé este dinero a esa manada de monjas.
14: Ahora, May, si no lo haces, te van a encontrar. Tu única protección es deshacerte de él.
1: ¡Oh! trauma, ¿eh? Ahí te la dejamos. Es el desafío auditivo. ¿Alguien sabe la respuesta?

0: ¿Qué pasó? ¿Torillo? No, vos te equivocaste, si no vamos con el bachillerato gay, pues estamos con el desafío auditivo. Pero vamos a echar un vistazo a las redes sociales para ver si la gente va llegando. Sí. Vamos a chequear el Instagram, vamos a chequear el Facebook. La fotografía ya está instalada en ambas redes sociales. Solo faltas tú.
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0: Anda a darte una vuelta, anda a darte una vuelta en nuestra publicación. El carita de Lego ya está en las redes sociales. Vamos a saludar a ver a la gente del Instagram o a la gente del Facebook. Vamos a monitorear qué team está más motivado el día de hoy. Oh, my brook. Por el Instagram la gente anda raja high. ¿Qué pasa con el Facebook? Vamos a chequear acá.
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0: Vamos para toda la gente que deja su reacción, su comentario en el
4: Facebook. ¡Qué rico! ¡Qué rico!
0: Acá tenemos a la Aide Sandoval, Marcelina Paz, Beisa Valenzuela, Helica Paola B. Antiquera, González Lucero Cristian. Por acá tenemos a Miguel Gaete, Air... El Rice, mira, se cambió el nombre, el paní. Buena, gaecita del Rice. Acá tenemos a Karen Paola Chama, Jimé Pérez, Janet Molina, Licorería Igobar. Saludos para todos los amigos que nos escuchan en sus botillerías.

0: buenas tardes, Pipe y Trujillo, más noche que tarde, amiga.
1: ¡Yo!
0: Escuchando desde Valparaíso en la 89.9.
2: Viña y Valparaíso.
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0: Miriam Canto dice que bueno la foto, esa foto de este verano, ¿o no? No, amiga, no, es del verano, es de otoño. Esa fotografía la sacamos en otoño. No, bueno, es del verano, papi. Otoño. El lugar está frente al colegio de mi hija, María Victoria. Saluda a Mimi desde Papudo. La Mimi es de Papudo. Tenía que comentar la fotografía, sí o sí.
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0: Mauricio

0: Marea Amarilla
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0: Estamos en el Insta, estamos en el Facebook. 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
0: César Hidalgo, más conocido en el mundo artístico como Battery Dance. Bueno, Pipe, mira, dejó. Ah, mira, mi compa, creo que la semana salió en el diario, en todos los portales. Mi panita atacó prensa, como dicen los panitas allá en Canadá. Atacó prensa el pan. El chileno que fue más de 2000 veces al cine y tiene una butaca reservada de por vida, de fanático a leyenda. Mira, Cinépolis reserva asiento vitalicio a cliente de Quillota. Oye, pero Battery Dance, esa noticia es vieja. ¿Te acordáis que nos comentaste en un programa que creo que fue como hace 5 meses atrás? Pero se enteraron demasiado tarde los portales. Sí, sí, nosotros tuvimos la primicia. Sí. Battery Dance nos comentó acá a nosotros que le habían dado una butaca. Desde ahí el panita, su butaca. El cabecita butaca ahora. Battery Dance, a ver si eres tan cinéfilo. Ahora te vamos a poner a prueba con el desafío auditivo. Ahí te quiero ver.
3: Mira hacia allá, a tu izquierda.
4: Ay. Ah, no, no querrás que les dé este dinero a esa manada de monjas.
3: Ahora, May, si no lo haces, te van a encontrar. Tu única protección es deshacerte de él.

0: tenés muteado, ¿eh?
1: Hola, Pipelela.
0: Me tenés muteado, Toribio. ¿Qué te pasa conmigo? Aparezca el cinéfilo, bro. A ver si se sabe el nombre de la escena que acabamos de escuchar en el desafío auditivo.

0: se nos acabó el tiempo. ¡Ay, ay, ay!
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6: A veces es inevitable sortear la ansiedad y la presión mental, ya sea por cuestiones laborales, sentimentales o familiares.
7: Para liberarte de esto,
6: mantén tu cabeza ocupada y quema energía haciendo ejercicio.
8: No es necesario que sea extremo,
6: ya que el simple hecho de pasear es un gran remedio natural. También las técnicas de relajación son importantes, como el yoga, la meditación
7: o incluso los masajes.
6: Las infusiones como el té verde ayudan a promover un estado más relajado en el cuerpo. El de manzanilla tiene características ansiolíticas, lo que nos ayuda a calmar los nervios y a tranquilizarnos. El de menta puede aliviar tan solo con su aroma.
7: Estar bien
6: es estar okay.

0: En tu señal, ok, estamos en vivo.
1: Ya, Toribio, estamos en...
0: Sí.
1: ¡Estamos en vivo! ¿Eso está al aire o no? Me tenéis grabado. Me estáis grabando, Toribio. Son las 9 de la noche y 6 minutos. 2.

0: 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Pipe Leiva sigue en vivo.
1: Nos quedamos con la música de Tito el Bambino junto a Farruko, Temporal.
2: Desafío auditivo, esos son los Power Rangers cuando entró a actuar Luis Miguel.
1: ¿Estás seguro?
3: La que te

0: Este es un buen momento para ir a revisar los mensajes que nos van llegando a través de nuestro Instagram.
1: Hacemos del lunes otro sábado. Estamos ok.

0: comunícate.
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0: Mira por acá, a ver, vamos a chequear quién va dejando su corazón como modo de asistencia. Como modo, el otro.
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0: Por acá tenemos a Valeria, valetiga.h. Por acá, dragón-black-50. Pilar-Avellanedel. Williams Cuervo. Saludos para Movicel González. Priscila Lobe Iturrieta. Sergio Prieto. La Jimé Leoán. Monse Ugubea, Mase Terapeuta Integral Certificada. Saludos, amigo, un abrazo.
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0: Por acá, a ver,

0: postal. Estuviste paseando, parece. Eso fue el otro día, amiga.
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0: Creo que fue cuando la semana de vacaciones. No me acuerdo, ¿eh? No me acuerdo muy bien.
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0: 9 y 16. ¿En serio?
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0: Saludos para el pana Felipe, que también nos escribe en el Instagram desde Colombia, escuchando la radio. Por acá la Margarita Yalas González también está presente en este programa de lunes.
4: Buena, buena, mi bueno muchacho.
0: Seguimos con la música, Toribio. Vamos allá cuando quiera, maestro.
5: Buena, buena, buena, buena, Pipeño. Buena, buena. La película, puta, fácil, fácil.
0: Fácil.
5: Esa película corresponde a Cambio de Hábito.
0: Cambio
5: de
0: Hábito.
5: Es la actriz afro que, siendo bailarina, creo, cantante, se tuvo que incorporar a un convento para ser protegida por la justicia. La actriz parece que se llama Whoopi, algo así, y es la de Doris Van Carter. Algo así, algo así.
0: Ya, Cambio de Hábito, dice el panel. Cambio de Hábito. ¿Estás seguro?
6: A mí para todo el rato.
0: ¿Estás seguro? No te... A ver, vamos. ¿Quién más está con nosotros? Vamos a ver si alguien coincide con la respuesta del pana.
7: La escena es de la película Cambio de Hábito. Con Whoopi Goldberg. Desde ahorita.
0: Cambio de Hábito. Okay. Vamos a escuchar de nuevo la escena. Okay. Esto es el desafío auditivo.
8: Mira hacia allá. A tu izquierda.
9: Ay. Ah, no, no querrás que les dé este dinero a esa manada de monjas.
8: Ahora, May, si no lo haces, te van a encontrar. Tu única protección es deshacerte de él.
9: Ay, Sam, vamos, me muero. Son 4 millones de dólares.
8: Pero de esta manera.
0: $4 millones de dólares.

0: es Relax para estar ok. Vamos con las respuestas del WhatsApp.
1: Hola, soy Charlie.
0: Hola, Charlie. No se ha reportado nuestra amiga Charlie. Andará por ahí la Charlie.
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3: Mire, Flor, esa película es la película de la greda que se tocan las manos. ¿Cómo era?
0: ¿De la greda?
3: Esa misma, la que es de la greda. La que se toca
4: la ¡bájale a la radio, vos pajarito de Dios!
3: Y él después le dice a la monja que le dé la plata a ella, algo así. Pero es la que te juiste.
0: ¡Al volumen a la radio, Shirley! Oye, ponte en serio. Digo, Shaman King.
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0: No, el panita más enredado que los cordones del Toribio. Más enredado que el cordón del polerón del Toribio. Está ahí, bueno. Hola, buenas, pase adelante. ¿Quién está por acá?
6: Hola, mi amigo. Buenas noches.
0: Hola.
6: Yo creo saber que esa escena es la de... Oh, my love, my darling, a la sombra del amor. Cuando Patrick Swayze le dijo a la morenica que le diera esa plata a unas monjitas, que fue el dinero que retiró del banco, que era una cantidad enorme, es la escena de la película A la sombra del amor, mi amigo. Buenas noches, que descansen. Chau.
0: Buenas noches. No, nosotros todavía no nos vamos a descansar. Nos queda mucho tiempo, quizás tú. Pero yo todavía no. Buenas noches, amiga. ¿Será la respuesta correcta la amiga o en registro vocal?
7: Hola, Pipe. Esa es una escena de la película Ghost.
0: Vamos a ver si la gente coincide con la respuesta. ¿Qué dice el público?
3: Se llama La sombra del amor. Así se llama la película Pipe de Flow.
4: ¡Bájale a la radio, pajarito de Dios!
0: ¡Bájale el volumen a la radio, emisora! ¡Carita de Lego! Hola, buenas.
8: Pipeño, da la casualidad que yo ayer estaba viendo esa película y ese audio es de Ghost. La sombra del amor.
0: Justo ayer estaba viendo la misma película. Qué coincidencia máxima, amigo. ¿Ah? Hola, buenas.
9: Ghost, a la sombra del amor.
0: La gente coincide con la respuesta.
10: La película es Ghost, a la sombra del amor. Esa es.
11: Mi Leiva, esa es de Ghost, la sombra del amor.
0: Público está coincidiendo con la respuesta. ¿Qué más está con nosotros en el WhatsApp? Ok. ¿Usted todavía no nos agrega a su lista de contactos?
5: 342-40-5220.
0: ¿Qué espera? ¡Comuníquese!
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13: Hola a todos.
0: Hola.
13: De la 93.7, el audio corresponde a Ghost. Sombra del amor. Mira. Hermosa película.
14: Hola, Filipina, hermoso. Que tengas una excelente semana.
0: Salud, amiga.
14: Dale saludos al Toribio. Me parece que la escena esa de Ghost, parece que la.
15: ¿Busca soluciones para
14: la Whoopi Goldberg le dice al.
15: ¿Paisajismo?
14: Le dice, ay, pero ¿qué quieren esas monjas? El dinero. No lo necesitan. Y él le dice, no, es que ese dinero está manchado con sangre. Me mataron por eso.
4: ¡Bájale a la radio!
14: Entrega el dinero, entrégalo.
0: Mira, interesante lo que dice el público. Entrégalo.
16: Ghost, la sombra del amor.
17: Oye, Piposito, el desafío auditivo al parecer es Ghost, la sombra del amor.
0: Ghost, Ghost, Ghost, Ghost.
17: Aquí estamos en Calera, en la consulta médica, la orilla.
0: Salud, mi panito, un abrazo, que le haya bonito en la consulta.
18: Es de la película La sombra del amor.
19: Ghost, el fantasma del amor.
7: Oh. Wow. Ghost, la sombra del amor. Película favorita de mi padre. ¿Cómo no saberla?
0: No estaba tan difícil, Toribio.
9: Felipe Pancho Catril de Punta Arena, en el desafío auditivo, esa es la película muy famosa, Ghost, a la sombra del amor, cuando la monja falsa la obligan a entregar el dinero. Un abrazo de FMK, me hace tanto bien. Chao, Pipe.
0: Salud, panito, un abrazo.
19: Ese es el desafío auditivo, Pipe, rico.
0: ¿Cómo dijo, amiga? Está bien que la canción sea así, pero ¿cómo te fuiste en eso?
7: Película en donde trabajó el Patrick Swayze y Demi Moore.
1: Esa era mi bella genio. Qué linda. Oye, Larryn tenía... Eso era una bruja, nada menos.
0: Mi bella genio, el panito se fue en otra. Ay, buena. Oye, la hora me pasa volando. Igual que abril. Igual que abril, no te diste ni cuánto se fue a abril, ahora mayo. Último lunes de mayo, compartiendo con la audiencia

0: señal, ¿ok? Nos gusta que te guste.
1: Buena, los muchachos.
2: ¡Pipe! ¡Seguimos al aire!
0: ¿Queréis saber dónde vamos? Vamos al corte, pues. Vamos al corte, mira la hora, ¿oh?
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0: está bien, saludos desde acá de Zapallar.
1: En el Camino Amarillo.
2: Un saludito a mi nieto El Salvador, que en este momento está yendo al jardín.
3: ¡Te habla Joaquín!
4: No sé si me podrán poner una cuequita. La concentración.

0: listo para iniciar un nuevo bloque en vivo. Ya son las 9 de la noche y 35 minutos, 2 horas menos en Rapa Nui. Y yo me pregunto, Toribio, el público, ¿estará ok o qué? Cuando quiera, maestro, vamos por este nuevo bloque en vivo. Ya, pues, Toribio, que me hacía esperar, pues si yo estoy listo, solo faltas tú, panita. Dale, vamos. ¿Todavía no? Va. Pero ¿cómo, mi Brooklyn? ¿Vamos al bloque o no? ¿Iniciamos el bloque o no?
1: Factor 90.
0: No, no te fuiste con Factor 90. En breve vamos con algo de Factor 90, pero ahora tenemos que iniciar el bloque.
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0: Seguimos, okay.
3: Todo listo para seguir acortando la jornada de lunes, el último lunes de mayo. ¡Vamos, que acortamos mayo!
0: Ok.
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3: Llama de Brooklyn. Oye, Toribio. Vamos con... Ah, pues panita, pero porque no sé, ¿qué se te perdió? ¿Qué se te perdió?
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3: one more time. Ryan Castro, Capo, Gangsta, suena la vía.

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1: Benja Valencia. ¿Ya? No, Benja Valencia, no, no el Valenciaga, nada que eres. Y el Sinaca también, por Zion, Paulo Londra. Está todo pasando en la FM, ok. Buena música.
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0: Andrés, quien te habla por acá, pipeño del flow de acero, tardero, nochero, ex madrugador. A partir de estos momentos, no todavía. Las opiniones vertidas en el programa son de exclusiva responsabilidad en un rato más, ¿no? Después de las 10, después de las 9, Tori.
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0: No sé, averigua, bo. Averigua.
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0: Tenemos audios que no han salido, pero van a salir igual. Tú también puedes ser partícipe de este programa que hacemos con mucho amor y cariño para todo el público. Más 5, 6 sin el 9. 3, 4, 2, 40, 52, 20. Te comunicas. Y sales al aire.
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0: Bueno, amigo.
4: Oye, esa frase de la película Ghost Rider, pues todo el rato. El que no calla no sabe nada de cine.
0: Saludos, Pipe. Saludos, panito, un abrazo. Gracias por estar en sintonía. Tenemos audios que no han salido, pero van a salir igual.
5: ¿Cómo no recordar esa película? Andaban todos haciendo jarros de crea. Todavía me acuerdo.
0: Tanto haciendo jarro.
5: A la sombra del amor. Todos hablan de la monja, pero es la cuestión del jarro de Grea. Nunca lo terminaron la cuestión.
0: Panita simpática. ¿Ya se sabe qué película es?
6: Pipe Toribio, buenas noches. Pipe, esa escena debe ser de la película Indiana Jones y el Templo de la Perdición. Estoy completamente seguro.
0: Ponte serio, bo. Cabecita de Lego.
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7: Es la chica de rojo, loco, la chica de rojo.
8: Hola, Pipe, buenas noches. Es vos. A la sombra del amor con Patrick Swayze y Whoopi Goldberg, parece, pero es vos. Esa.
9: Hola, Pipe, buenas noches.
0: Bueno.
9: Esta película se llama Ghost, la sombra del amor. Si es que no me equivoco.
0: Sí, se sabe ya, Autorio. ¿Cuántos audios tenemos? ¿Qué dice la respuesta? Tenemos muchos más. ¿En serio?
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0: ¿Qué momento?
10: Ghost, la sombra del amor.
11: Ahí no, está, esa escena es de Ghost, de la sombra del amor.
0: Es que no sé si es Ghost, Gas, Kiss. ¿Cómo dije que dijo?
12: Pipe, buenas noches. Papá Panda descubrió eso de Ghost.
0: ¿Todo bien?
12: Está hablando el fantasma con la Woody Whopper. Esa es la parte de la película.
0: Mira. Ya, pero lo que habíamos preguntado hace, bueno, en el bloque pasado. ¿Cuál era tu escena favorita? Sí, pues, amigo, por favor, agiliza los audios.
13: Yo estaba viendo justamente la película hace 10 minutos ya. Atrás. Y es vos, la sombra del amor.
0: ¿A dónde? Mi pana, el que ve la película diario.
14: ¿Hola? A la sombra del amor, de Ghost. Es la película de Ghost.
0: De Van Gogh.
14: De Ghost.
0: ¡Está igual!
15: ¡Hola, Violeta, pregúntame!
0: ¡Te pregunto!
15: ¡Yo me la sé, esa! ¡Yo me la sé! ¡Yo la enseñé con la favorita! La sombra del amor es cuando la cita Rita Miller va a buscar el cheque y no lo quería entregar porque le dolían, porque eran 4 millones de dólares, 4 guatones. Así que muy buena esa película, la recomiendo, terrible, bacán.
0: Ay, bueno, siempre positivo, nunca negativo, siempre positivo, nunca negativo. Vamos finalizando el Ghost.
16: Hola, Pipe, buenas noches.
0: Hola.
16: El desafío auditivo es de la película Ghost, de Demi Moore y Patrick Swayze. Y en esa escena está Whoopi Goldberg.
17: Hola, Pipe. Buenas noches. Esa es Ghost, a la sombra de la barra.
0: Ya, pero ¿cuál es su mejor escena, pues, amigo? ¿Cuál es su mejor escena? ¿La mejor escena? Ya se sabe que es la película, ¿no? Ya se sabe. Que muchos escuchen la respuesta y envían el mismo audio, como para subirse al carro. ¿Subirse? Está bien, ¿no? Para subirse. ¿Sí? Para subirse al carro de la victoria.
17: Así que, si no me equivoco, es la parte donde trata de pasar el cheque a las monjas, pero ahí hay unos problemas. Así que, FM OK, me hace tanto bien.
18: Hola, Pipe, aquí del Bajón Sandwich.
0: Amiga.
18: La película se llama Ghost, el fantasma del amor. Es cuando entrega el dinero Sam a las monjas. Ahí. Y la Guppy le entrega el dinero a las monjas. Besito. Aquí estamos en el bajón trabajando.
0: Saludos, amigos.
18: Cuando vengas, ven a comerte los sándwiches por acá. Un besito, cariño. Mándanos saludos. Chao.

0: que te fuiste, Torío. Me teníais psicoseado.
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0: Okay. ¡Aguante! Las amigas del bajón del sándwich. Por aquí, un abrazo. Me dio hambre. Ayer fue el día del completo. Hoy día lo podríamos celebrar, Toribio. ¿Habrá algún delivery de completo?
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2: Mi nombre es Daniel. Bueno, el concurso que están haciendo, ese audio corresponde a la película Ghost o La Sombra del Amor. Corresponde a la escena cuando el fantasma le pide que vaya a sacar plata al banco y cuando salen del banco le pide que la done a la caridad.
0: Mira.
3: Es esa, La Sombra del Amor.
0: Ya, pero, la, oye, la, ya vamos a la música. ¿Cuál es la mejor escena? En eso quedamos, en la mejor escena.
4: La mejor escena para mí de la película es cuando él le hace saber a ella que es él, que el fantasma es él.
0: ¿Cómo dice que dijo? Hola.
5: La mejor escena es cuando hace flotar la moneda y Demi Moore se da cuenta que de verdad era su esposo y después se abraza.
0: Oh, mira. Tremendo, tremendo. Vamos finalizando este espacio del recuerdo.
6: Para mí, mi amigo, la mejor escena es cuando Patrick Swayze se deja ver y le da el beso de despedida a su amada Demi Moore. Esa fue la mejor parte. Así que la lloré toda. Yo creo que esa es la mejor parte de la película. Chao, mi amigo.
0: Saludos, amigo, un abrazo.
7: Para mí, Pipe, la mejor escena fue al final cuando él lo logra ver y él le dice, me voy, pero mi amor se queda contigo. Esa para mí es la mejor escena.
0: Qué bonito, qué bonito. ¡Qué bonito! Me dieron ganas de ver la película hoy día de la noche. Oye. Me dieron ganas de ver la película hoy día de la noche. Cuando llegue a la casa, ya sé qué ver. Ya sé qué ver. Oye.

0: se nos fue el bloque y estamos listos con este bloque. ¿En qué momento pasó todo esto? Vamos, trivio. Vamos avanzando, hombre.
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0: 9 de la noche, 59 minutos.
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1: Félix a la... Ok, sí. Me haces bien. Listo para iniciar estos nuevos minutos al aire. Ya son las 10 de la noche.

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3: ¡Vamos por estos nuevos minutos, Toribio! Cuando quiera, maestro. Nos quedamos con Fade.
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3: Chica 305. Así mismo.
4: Un chorro y no importa si no me conoces.
5: Chico
3: John, dale.
4: Es más

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1: Oye, que está bueno ese tema de Michael.
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1: ¿Cómo va la noche de los Pirinolis? Te apañamos en vivo hasta las 12 de la noche.
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1: Tenemos audios que no han salido, pero van a salir igual. Hola.
4: Buenas noches, Pipeño, acá del Puerto Histórico, amigo. Saludándote. Recién integrándome a la sintonía, ¿eh? Mira, como estás leyendo el Instagram.
1: Bueno.
4: Darte un abrazo, que tengas una re buena semana, como siempre. Y siempre nos alegra la mesa. Te acompaño hasta las 22 horas. No, hasta las 24.
1: Hasta
4: las 12 de la noche, porque recién me empecé a trabajar. Cuídate mucho.
1: Salome, viejito, un abrazo. Gracias por enviar su reporte. Usted también puede hacer lo mismo a través de nuestro WhatsApp. Ok. Más 56 en el 9 34 240 5220. Recuerda.

0: que me fui.
1: ¡Hola, Pipazo!
0: Desenvuelto.
2: Buena, buena, Pipe. Buena, de Calera, ay, vos. Cualquier frío, compañero, cualquier frío.
0: Andáis con puro frío. Saludos, panita. Vamos, abríguese. Sube el volumen a la radio.
3: Rájate con ese tema, pues, Torillo.
0: ¿Con qué tema? ¿Con cuál de todos los temas que hemos escuchado?
4: Hola, amigos y amigos, acá Pelaito Saitama reportándose en el área deportiva de la FM OK junto a Toribio y el gran Pipazo. ¿Cómo están, amigos? Tenemos fútbol, fútbol del bueno, fútbol morrocotudo, torneo nacional chileno. En el primer partido hemos tenido Everton 1, Coquimbo Unido 1, Audax Italiano se ha impuesto por sobre Cobresal por un 2-1, Ñublense ha empatado 2-2 con Universidad de Concepción. Tenemos la Unión La Calera que ha perdido 1-2 con Palestino. Concepción 2, Huachipato 0. Hemos tenido una goleada en la cuarta región, La Serena, ganando 4-1 a Limache. Y el partido más importante de la fecha, Colo Colo se ha impuesto 2-1 a Universidad Católica, manteniendo el liderato, manteniendo la categoría de un grande de Chile. Eso por ahora, y no, tenemos algo más. Coquimbo Unido clasificado a los octavos de final de la Copa Libertadores, representando una falta de una fecha de la fase de grupo. Grande Coquimbo Unido, vamos que se puede, a la Copa, con todo. Vamos, eso por ahora, chao, chao, amigos.
0: Oh, bueno, el panita. Panita se desenvolvió. Fuerte el aplauso para el bloque deportivo que ha pasado por diferentes relatores, diferentes comentaristas. Sí, todos los días ahí. No sé si todos los días, pero hemos tenido varios comentaristas deportivos acá en el programa. Hoy, amigos, amigas, hoy 25 de mayo es el Día Mundial del Fútbol. Coincidencia, casualidad, ahí te la dejo.
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0: Tenemos
6: desde nuestras redes,
0: ok. Momento futbolístico. WhatsApp, ok. ¿Qué manda por acá, pase?
2: Sí, Pipe, a ti te había contado la primicia, pero ahora ya es como más viral y ya todo el mundo sabe. Así que agradecido del alma de todo el apoyo, de las felicitaciones, de todos los buenos comentarios que hay en las redes sociales.
0: Buena manita. ¿Qué se siente salir en los portales principales del país? En los principales portales del país. ¿Cuántos hay, Brooklyn?
7: Saludos, Pipe. No de acero. Saludos, Toribio. Saludos a todos los pirinolis. El polaco. Me reporto en sintonía. Pipeño del flow de acero.
0: ¡Aguante, mi viejo! Gracias por
8: ¿Cómo
0: estar
8: estás,
0: okay?
8: Pipeño? Justo me pilló el terremoto acá en Calama. Estaba en el gimnasio y te mando un videito. Saludos, cuídense de todo. Abrazos del viejito Pascuero. Saludos a Toribio.
0: ¿Cuánto pesa el video, amigo? Vamos a ver si lo podemos descargar.

0: tarjeta amarilla para un individuo. Tenemos tarjeta amarilla acá. Menos mal que Toribio. Menos mal. Tarjeta amarilla para un individuo, ¿eh?
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0: ¿Qué pasa con los buenos muchachos y las buenas muchachas?
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0: Estamos con el tema nacional Express.
2: ¡Express!
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3: ¡Express!
0: Por ahí va la cosa, Toribio. Por ahí va.
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5: Buena pipeño, buena. Hola. Toribio. Aroma. Hola. Tropical de chamanes.
0: Aroma tropical de chamanes en el...
3: ¡Tema nacional!
0: ¡Express!
4: ¡Express!
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0: ¡Qué bonito tema! ¡Chamanes Crew! ¡Aroma Tropical!
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2: Hola, hola, hola,
0: Pepe.
2: Y al gran Toribio, en la Telezona, en la Vega de Yaipa, acá se escucha la 101.3.
0: No me diga.
2: De Los Andes, San Felipe, la 94.1 de Catebu.
0: Ah, no,
2: y también agarramos la 97.7 de Quillota Galera.
0: Buena.
2: Así que en la Trizona.
0: Está ahí, bueno.
2: Oye, muchas
0: está
2: gracias bueno. por estar por acá hasta ahora alegrándonos la noche.
0: No, gracias.
2: Muchas gracias, Pipe. Un abrazo para ti. Enciéndeme la noche, Pipe.
0: Ah, oh, mira, está ahí bueno. Gracias a ustedes por estar en el dial reportando sintonía, o si no andaríamos rajajay. Andaríamos rajajay, pero estamos. Mira. ¿En qué momento? ¿Esa es la hora? No te creo. Ya son las 10 de la noche, 28 minutos.
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0: ¿En qué momento? ¿En qué momento pasó todo esto? Hola.
5: Realmente. Niño hermoso.
0: ¿Cómo está, amiga?
5: Mi niño hermoso. Realmente eres mi niño hermoso.
0: ¡Mi niño hermoso!
5: Te quiero mucho.
0: ¿Cómo estás? Yo te quiero mucho, te quiero más. Yo te quiero mucho, amiguita, DJ Coca-Cola. Gracias por estar ok. ¿Cómo has estado, DJ Coca-Cola? Tanto tiempo, tantas lunas, ¿dónde andas? Ya que tú eres una chica internacional. ¿La por Oslo, Noruega o andas en Chile? ¿Dónde andas? Un abrazo para DJ Coca-Cola.
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2: Bueno, Pipi, ¿y el desafío auditivo cuál era al final?
0: No, pues amigo, ya fue.
2: ¿La chica de rojo?
0: Ya fue, ya, vos, panita. Ya aconteció.

0: serio.
1: Ponte serio.
2: Ya. Ánimo. Vamos. Vamos a salir a la adelante pausa. Todos juntos.
1: A la pausa, Toribio. Se nos fue el bloque.
3: Hola, Pipe. Estoy Joma.
1: ¿Qué pasó?
4: Pipe, amigo. ¿Qué nacional puede hacer? Mueva las industrias de los prisioneros. Por favor, Pipe. Creo que ya. ¿Qué más? ¿Están todo bien?
1: Amigo, creo que ya salió un tema de los prisioneros en el tema nacional express. Sí. Nuevo concepto, ¿eh? Nuevo concepto. Toribio, tema nacional express.
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7: Comenzamos la semana bien. Es lunes y estamos ok.
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0: Todo listo para iniciar un nuevo bloque en vivo. Te indicamos la hora. Son exactamente las 10 de la noche y 34 minutos.
1: Okay.
0: ¿Alguien de cumpleaños un día? ¿Cómo
2: Happy birthday.
0: ¿O no?
2: ¿Alguien
0: de cumpleaños? No sé, me pregunto. ¿Hay alguien de cumpleaños hoy?
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1: Leonardo
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4: ¡Se viene el tagadá!
5: ¡Ah, no!
4: ¡Se viene el tagadá!
5: ¡Se viene el tagadá! ¡Hacemos tagadá hoy! ¿Qué dice el público?
4: ¡Ya!
5: Pero más rato, yo creo. Si todavía queda programa, Toril. Calvin Harris. ¿La Yassi o la Yeezy?
6: La que te juiste.
5: La Yassi. La Yassi.

0: avanzar en el momento, damas y caballeros, señoras y señores, avanzando en la programación de día lunes.
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0: Lunes Rajajay, ¿no? No, hoy día es lunes. Moti hoy día es lunes.
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0: Lunes movido, amigo. Lunes movido.
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0: Vamos con el momento pensante. Un momento para pensar en el momento. Recuerda que las respuestas no se pueden copiar. No te engañes. No te engañes a ti mismo, amigo, amiga. No se pueden copiar las respuestas.
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0: Es el momento pensante, un momento para pensar en el momento. Dice más o menos así. Presta atención. Momento pensante.
4: Hola, Pipe, dijo Ma.
0: Menciona deportes de contacto. Por ejemplo, boxeo. Ahí te la dejo. No se pueden repetir las respuestas, ¿ok? No se pueden repetir las respuestas. Estamos con Toribio, el panita que no se le pasa ni una. O a veces sí, igual. Igual se te pasa.

0: el boxeo. Como iban, como venían. 10 de la noche, 46 minutos. Dándole. Tiene que llegar rápido con la respuesta para que no se la quiten, po, amigo. Esa es la idea, el momento pensante, un momento para pensar en el momento.
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0: El jiu-jitsu.
1: Buena, buena.
2: El judo, tío Pipe.
1: Es lo mismo el jiu-jitsu que el judo. Ahí te lo dejo.
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1: ¿Qué dice el público? Menciono deportes de contacto. Por ejemplo, el boxeo.
4: Ok. Otoño, invierno.
1: Por favor, lance las respuestas rápido. Es que es un momento para pensar en el momento.

0: cuando llegaron los...
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0: Cuando... No vale, no lo dijo. Por ansioso ahí apretó el botoncito después.

0: Tengo contacto rugby.
1: ¿Rugby?
0: Yo juego rugby.
1: ¿Rugby? ¿Juega rugby? Mira el panita rugbista.
2: Muy toy. Contacto pleno. Saludos desde Arica.
1: Mira, sale el panita. Hola, buenas, pase adelante. ¿Quién anda por acá?
3: Deporte de contacto. Taekwondo. Pipeño.
1: Hermanito, llegó. Mira, llegó un compa. Le quitó la respuesta. Así el juego. Por orden de llegada. Más Vivaldi, pues, mi pana. Queda más deportes de contacto.

0: momento pensante, un momento para pensar en el momento, acortando el último lunes de este mes de mayo.
1: La pelea de sumo. La pelea de sumo.
0: La pelea de sumo. La pelea de sumo.
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0: La pelea de sumo, ¿no?
3: Otra, otra. Full conta. Full conta. O no, pata combo.
0: ¿Está bien?
3: Y destreza, full conta.
0: ¡Ya! Mortal Kombat.
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0: ¿Qué dice el público? WhatsApp, ok. Anote el número.
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3: MMA.
0: Mira.
5: Kickboxing.
0: Kickboxing, bueno.
5: Ok, entonces, la lucha olímpica.
0: Lucha olímpica, mira. Sacando respuestas. A ver, vamos, público. El público.
6: El juego de gallos.
0: Juego de gallos. La batalla de gallos, dice. Los freestyle.
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0: de contacto, ¿no? Sí, salen unos gallos acá, mi Brooklyn. Dame un momento, Río, dame un momento. Un momento, hombre.
1: 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Ok. Todo bien.
0: Ya, pero igual, de contacto, pues, pañeta, de gallo, pues.

0: féminas con gelatina. Muy bueno.
1: La que te juiste.
2: Te juiste. ¿De dónde sacaste una respuesta? ¿En serio? ¿De verdad? ¿Existe?

0: FM Key.
1: Hola.
0: Hola. Full Contact.
1: También lo dijeron.
0: Desde la 88.1.
1: Saludos, amigo, un abrazo. Me dio la ingeniería. Dijeron esa respuesta. En serio, existe lo que dijo el panita ahí. Es de féminas. Jalea, ¿eh?
2: La que te juiste.
1: ¡Taiwán!
3: 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Tenemos el Krav Maga y tenemos Wing Chun.
1: Pero una sola respuesta por persona. Está bueno para el deporte de contacto.
4: Hola, Pipelena.

0: año.
1: Está bien, pues un deporte de contacto, ¿no? Con la silla.
0: La radio muy re buena. ¡Ay, ay, ay!
2: Pipe, jiu-jitsu.
1: ¡Lo dijeron!
3: Pipe, Pipe, el fútbol americano.
1: Igual lo dijeron. ¿Lo dijeron o no lo dijeron?

0: retroceder, nunca rendirse jamás. Es una buena película de contacto.
1: Es una película, hombre. Es una película, hombre, Vanille.
2: La que te junte.
3: El deporte de contacto es el recién casado. ¡Ah!

0: Oye, ¿y las poleras mojadas también sirve como deporte de contacto, no?
1: La que te juiste.
2: Ya, Pipe, entonces el fútbol americano.
3: Lo dijeron igual eso, ¿no?

0: diferencia hay entre el rugby, fútbol americano, Bruno? ¿Qué diferencia hay entre el rugby y el fútbol? ¿Cómo dice? ¿Cómo dice que dijo?
1: Hola, hola, FM OK.
0: Hola.
1: Tenéis el Nijitsu, que es la sigla de ninja, ¿no es?

0: Takanakui.
1: ¿Cómo dice que dijo?
2: La esgrima. Ya me dio contacto.
1: ¿Sí? Trivio, verifica.
3: Pipe, el Muay Thai.
1: Creo que lo mencionaron ya, amigo. Hola.
4: Bofetadas deportivas.
1: Estas bofetadas deportivas. ¡Oh! Mi Brooklyn. El otro día me salían unos videos y dije, pero esto. No, brígido. Bofetadas deportivas, ¿han visto ese deporte?
5: ¡Brígido!
1: ¡Brígido! Me dan vuelta la cara. Así estilo aro, así como la película del aro. ¿Era o no? Era otra película.

0: se acabaron los deportes de contacto, Toribio. Estamos por finalizado el momento pensante.
1: Dice, ya esta, nadie la ha dicho. El sumo.
0: Ya, esa la dijeron ya, pues, amigo. ¿Quedan algunas respuestas o se dijeron todas? Toribio, ¿qué dice? Pero no estáis marcando hoy. Pero cómo, te pido respeto. Se nos fue el bloque y ya son las 23 y 3 minutos. ¡Wow!
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0: Rawayana, dame un break en tu señal, ok. Trivio, ya los últimos minutos de este día, lunes, el último lunes de mayo.
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0: Vamos a revisar quién se ha reportado en nuestras redes sociales. Estamos en el Instagram, estamos en el Facebook. ¿Y tú qué esperas? Dale, comunícate.
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0: A ver, Mayuru. ¿Por qué no? A ver, ¿qué pasó acá? ¿Qué sucede? ¿Qué sucede acá, My Brooklyn? Ahora sí. Connie Olivares está con nosotros. Buen comienzo de semana laboral. Gracias, amiga. Reciba el quizazo internacional. Un abrazo. Gracias por estar ok. Por acá tenemos a la Prissy Love. Saludos para Prissy Love. Pero no es con V, con la B corta. Es con la B de burro. Easy Love. Love.
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0: Vamos a nuestra amiga.
4: Hola,
0: Marcia Tevez. Y tú te reportaste en las redes sociales. ¿Qué esperas? Comunícate. Marcia Tevez siempre escribiéndonos. Recién te escucho a esta hora tan tarde. Debería ya estar durmiendo. Desde la 88.1, presente nuestra amiga. A ver quién es. Dame un momento, Toribio. Estoy actualizando el. Está bombando. Esperen un poco.
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0: La Melissa Cristina nos escribió. Buenas noches, Pipe, aquí viendo noticias para saber sobre el temblor en Calama. Mi hermana vive en San Pedro de Atacama. Bueno, y allá siempre escucha la radio. Bueno, a veces cuando tiene tiempo. Saludos desde Arica. Y aquí también se sintió. Yo iba en la micro, dice. ¿Tuvo origen el movimiento de hoy,
5: mañana?
0: Hola, Melissa, un abrazo. Por acá la Braulio Jorquera de Ríos. Buena, mi Brooklyn, desde la 101.3. Saludos a mi querido amigo Edison Alejandro. Mira, ahora mi querido amigo Edison Alejandro. Mira, mi querido amigo. Y también a Mauro Gerardo. Ojalá que se hayan abrigado los muchachos.
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0: Priscila Love también apareció en el Facebook. Elizabeth López, desde Calle Larga, 101.3. María Isabel, también está ok.
6: ¡Buena, buena, mi buenos muchachos!
0: ¡Javitos al cero! Un poquito resfriado, mi panita. Recibe el quizazo nacional. Grande por acá en el WhatsApp.
7: ¡Hola, Pipe, Pipe!
0: ¡Buen amigo! ¿Qué pasó?
7: El deporte de contacto también puede ser la carrera de posta.
0: ¿Carrera de posta?
7: La carrera de posta, porque al final tienen que ir entregando un agujero para que el otro competidor siga en carrera. Hay un contacto.
0: Ya, mira.
7: Hay un contacto.
8: ¿Estás seguro, guatón?
0: ¿Seguro o no estoy seguro, mi bro? ¿No?
9: ¡Pipe, estamos al aire!
0: ¿Sí o no, Gustavo? Confirma, bro.
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11: Y a un porfa. ¿Lo tenía o no? Ahí te la dejo.
0: Gata Olli, tira luego el Gata Olli, Toribio. Vamos a empezar una nueva semana con el Gata Olli. Soy el Gata Olli.
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0: Pero y él envió un audio de un minuto. Un minuto. Un minuto, My Brooklyn. Oye, Fruyele. Yo creo que vamos a tener que lanzar ese audio en modo Pac-Man.
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13: Pac-Man.
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0: Un minuto, My Brooklyn.

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17: No alcanzamos a lanzar el tagadá. Estamos listos con el bloque ya.
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17: ¿Quién anda por ahí? ¿Hay alguien ahí?
20: ¿Hay alguien con vida? ¿Hay alguien con vida?
17: ¿Quién sigue al aire? ¿Quién sigue al aire? Mae Brooklyn, ¿cómo va ese lunes?
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17: Te estoy quedando rajaja.
22: No me podría reportar en la radio porque estoy preparando un cuarteto musical no, y un octeto musical. Preparando eso para hacer la música. Eso estoy haciendo, por eso no me había podido reportar. Saludos.
17: No entendí mucho, amiga. Poca velita. ¿Cómo que estás incursionando en el mundo de la música? ¿Vas con un quinteto musical? No, si eso dijo. Amiga, no entendí esa parte. ¿Cómo? No sé, no entendí. ¿Está ahí en una agrupación? ¿Cómo es la cosa?
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17: La Coca-Cola. Amiga, ¿cómo es la cosa? ¿Te viene un quinteto musical? ¿Y qué estilo de música están realizando? Electropop. Más cuécanos. ¿Qué están tramando? Cuéntame.
23: Buena, Felipe. ¿Qué pasa, hermané?
17: Un minuto, acá tenemos un minuto. Lo hacemos modo Pac-Man, yo creo, ¿no? Ya escuchemos así. ¿Cómo sale?
23: Y andamos ya trabajando ya. O sea, ayer tuve que trabajar y al fin y al cabo no vino la gente que tenía que venir hoy día. Así que eso, esta semanita y cortita, llegamos trabajando hasta el jueves.
17: Ah, igual que nosotros. Está bueno.
23: No, hasta el miércoles nomás, de miércoles para jueves, salvo jueves en la mañana. Y ahí nos vamos jueves en la noche, viene la noche, sábado y domingo.
17: ¿Quién como tú?
23: Mira, fin de semana. Más encima pagan y más encima hay eventos. ¿Cómo se llama? El evento...
17: No sé, pues, amigo.
23: Donde van a abrir estas cosas de centros culturales. Van a estar abiertos museos, las cosas ahí de las bombas de los bomberos y toda esa cosa, esa vaina va a ir a ver, así que va a estar bueno. Eso, un saludo a los que siempre.
17: Ya, usted, el día del centro cultural, panita. ¿Usted cree? ¿Se refiere al día del patrimonio quizás, pues, no? El día del patrimonio, el fin de semana es el día del patrimonio. Yo creo que desde ya, compa, averigüe si hay que sacar alguna entrada, hay que sacar algún... Sí, pues va a llegar ahí, la media fila. No voy a poder pasar, amigo.
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17: Se viene el Día del Patrimonio, Toribio. Bueno, buen fin de semana. Cultural, Fruyelena, cultural.
24: Felipe, hablando de películas, hoy día se celebra...
17: Estos son los audios que no han salido, pero van a salir igual, ojo, ¿eh? Momento.
24: El aniversario del regreso del Jedi, un 25 de mayo de 1983. La trilogía más importante de la época.
17: ¿Cuánto sale, amiga? Saludos pa'l Jedi.
25: Deporte contacto, el caballito de bronce.
17: No, ya, amigo, ya terminamos esa parte del programa, amigo.
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26: Vuelvan.
17: ¿Cómo dice?
26: Vuelvan.
17: ¿A dónde, amigo? ¿A dónde? ¿A dónde? ¿A dónde?
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17: ¿Se nos fue el bloque? ¿Sí? Mira. Lunes Relax. En tu señal, ok.
0: Escuchen todos.
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0: Muy bien, ok, adictos, ok, adictas. Se nos va el programa. Ya estamos listos para iniciar este último bloque en vivo. 11 de la noche y 34 minutos. 2 horas menos en Rapa Nui.
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3: Llega el momento de dar a conocer el emoji de la jornada. El día de hoy el emoji de la jornada, my bro, lo vamos a hacer cortita. Una frutilla. Si tienes Instagram, si tienes Facebook, anda a nuestra caja de comentarios, la publicación del programa, donde sale el carita de Lego empapudo. En la caja de comentarios dejo una frutilla. Así vamos chequeando quién está al otro lado del parlante. Ese es el emoji de la jornada. Una frutilla, bo. ¿Cómo no hay a saber dónde están las frutillas? El emoji de la jornada.
4: Trabajo.
5: Trabajo.
4: Trabajo.
3: Tema nacional, los Bunkers, infiel.

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0: Nos vamos con los Backstreet Boys, todavía no. ¿Qué pasó con el emoji? ¿Llegaron las frutillas o no? El emoji de la jornada.
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0: Reciban el quizazo radial. Está bueno ese tema.
7: La que te juiste.
8: Rude Boy, live in a place.
0: Se nos va el lunes, acortando la jornada. No te diste ni cuenta.

0: Buena, buena, mi buenos muchachos.
1: Se nos va el programa. ¿Y con qué estilo musical terminamos el programa de hoy? Toribio, ¿qué dice el público?
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1: ¿Con qué estilo musical terminamos el programa de hoy?
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1: Bueno, para la gente que dejó las frutillas. El emoji de la jornada.
4: Hola, Pipe.
1: Apareció por acá en La Litro, presente desde La Serena. Un abrazo a La Litro. Gracias por estar en sintonía de la radio que te hace tanto bien. La Litro creo que trabaja toda la noche en La
5: trabajo,
1: Litro.
5: Trabajo.
1: Bueno, para la pega en La Litro. Ahora tenemos a Danilo Andrés Araya. No, Ayala. Nunca fue Araya. Ayala. Mi panito, un abrazo. M. Francisco Punto Viván. Desde Antofagasta, My Brooklyn. Con un día movido.
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1: Dejó el emoji de la jornada, Elena. Vamos preparando las palabras al cierre, ¿eh? ¿Sí? Si hacemos la terapia, Toribio. Califique su jornada en una sola palabra. En una sola palabra, antes que se vaya el día lunes. No es cualquier lunes, ¿ah? No es cualquier lunes, el último lunes de mayo. En una sola palabra, ¿cómo estuvo su jornada? WhatsApp, OK.
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1: Con todos esos audios que tenemos ahí, Toribio, hacemos un show de los shows. Porque tenemos audios del desafío auditivo, del tiempo y todo eso. Entonces, vamos a hacer un momento chavo del ocho. El programa más disperso de Chile está al aire.
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1: Una sola palabra, ¿cómo estuvo su jornada? Tiene que enviar un audio, pues. Con una sola palabra, vos pajaritos. Tiene que ser una sola palabra, pues. Mientras hacemos el momento, chavo del 8.
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1: No se entendió nada, pero es un momento chavo del 8 nomás. Aquí el programa sale en todos los audios, ¿eh? No importa cómo salgan, la idea es que salgan.
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0: expertos en acortar las jornadas.
1: ¿En serio, Pedro?
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0: Y ahora vamos con el califique su jornada en una sola palabra. Tenemos de aquí a las 12. De aquí a las 12 para hacer.
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0: Pero para eso tienen que enviar un audio, porque con una sola palabra, amigo. QR.
4: Mi cabeza gira, parece
0: original. Sale igualito. Igualito.

0: casi, casi. 11 de la noche, 55 minutos.
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0: Oye, gracias de antemano. Agradecer la participación de todo el público. ¿Qué pasó, Mayro?
2: ¡Hay alguien con vida!
0: Claramente, amigo.
2: ¡Hay alguien con vida!
0: Claramente, manito. Claramente. Vamos con la terapia. En una sola palabra, califique su jornada de lunes 25 de mayo. En una sola palabra, amigo, amiga. En una... ¡Hoy! Son... Llegando mensajes como de un minuto. En una sola palabra tienes que calificar tu día. Tu día de hoy. Quizás no estuvo muy bueno. Este es un buen momento para dejar todo lo malo atrás. Es un buen momento, mi amigo. Califique su jornada en una sola palabra. Al tiro con los
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3: Vámonos con reggaetón, viejito.
0: Pero, Vanita, estamos aquí con lo del... Ya, ponte serio.
4: Bonito.
0: ¿Cómo dice que dijo?
4: Bonito.
0: Bonito.
5: Agotadora.
6: Gracias, totales.
0: De dos palabras iba. ¿Cómo fue eso, amigo?
5: Ahora.
0: Oh, ¿qué pasó ahí, Torillo? Hola, hola, buenas, pase adelante.
5: Movida.
0: Movida.
7: Esta mañana, cabrón.
0: Palabras al cierre ya, palabras al cierre. Pero califique su jornada en una sola palabra. Hola, buenas.
8: Nítido.
0: Mira, anda ahí, bonítido.
8: Como lo del Toribio.
0: ¿Cómo dicen?
4: Buenas noches, Pipe. Que descanses. Gracias por el programa. Te mando un abrazo. Chao.
0: Un abrazo. Gracias por estar aquí.
8: Con bajes como lo del Toribio.
0: Oye, pero era una sola palabra. Un cabecita de algodón.
1: 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Otoño e invierno.
0: Con los maestros panaderos que no se han reportado estos individuos. Sí, algunos maestros que andan en... ¿Cómo se puede decir, Toribio, en la...? Estoy buscando el concepto, mi hermanita.
7: Puleto.
0: En la piola. En la piola.
9: Hola. Muy productivo, Pipe.
0: Era una sola palabra, panita, ya lo vi. Igual te quiero mucho, ¿eh? Te quiero mucho. Se nos va el programa, amigos, amigas.
3: Un reggaetón viejito por ese... Pasarela de Dálmata o Felina...
0: Ah, no.
3: O Down.
0: Siempre los mismos temas, de Felina o Pasarela. Dando tanto reggaetón a la escuela.
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3: Chao, Pipeño. Chao, Nastorillo. Hasta mañana, Pipeño. Que tengas buen regreso a casa. Igual que los nocheros panaderos tengan buen turno. Una sola palabra. Ahí nomás, Pipeño.
0: Oh, mi Brooklyn. Recibe el quizazo regional.
5: Tu pesada actú.

El programa, mira, a esta hora ya, ya deberíamos estar en la pausa. Pero son las 12, 2 minutos. 12, 2 minutos, ya seguimos acá al aire, ¿eh? Así que agradecer a toda la gente que participó el día de hoy. Muchas gracias por la sintonía. Nos escuchamos, si Dios los permite, a eso de las 19 horas, por tu señal OK, para seguir acortando la jornada. Se les quiere de corazón.

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3: Son las 12:04.

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Aunque tengas una actitud positiva ante la vida, a veces algunos pensamientos negativos pueden rondar tu mente. Para lidiar con ellos, habla sobre lo que te sucede. No es bueno guardarse las cosas difíciles para uno mismo. Cambia el lenguaje corporal. Tómate un momento para advertir si estás encorvado o con una postura cerrada o si frunces el ceño. Intenta vaciar tu mente. Para ello, puede ser muy útil la meditación. Dar un paseo, alejarte del ambiente que te predispone, puede ayudar de manera considerable. Finalmente, cambia el foco de tus pensamientos. Estar bien es estar okay.

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veces es inevitable sortear la ansiedad y la presión mental, ya sea por cuestiones laborales, sentimentales o familiares. Para liberarte de esto, mantén tu cabeza ocupada y quema energía haciendo ejercicio. No es necesario que sea extremo, ya que el simple hecho de pasear es un gran remedio natural. También las técnicas de relajación son importantes, como el yoga, la meditación o incluso los masajes. Las infusiones como el té verde ayudan a promover un estado más relajado en el cuerpo. El de manzanilla tiene características ansiolíticas, lo que nos ayuda a calmar los nervios y a tranquilizarnos. El de menta puede aliviar tan solo con su aroma. 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
1: Perfecto, muy lindo todo. Es lo máximo. El Tagadá para mí es lo máximo.
2: Genial, muy bien, todo bien.
3: El ambiente está entero ok, ¿cachai?
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3: Muy bien, súper bien. La bailé toda, me la bailé toda.
2: Muy agradecido y lo pasamos genial, la verdad.
3: Me encanta volver a los años que éramos jóvenes.
2: Bien, excelente, me encantó.
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0: buen día, buen día.
1: ¿Estás ok?
0: Publicación lista, publicación arriba en nuestras redes sociales.
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3: ¿Cómo está, tío Félix?
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0: Es que me acordé porque yo una vez me traigo una moneda y la... 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
0: Aquí estamos. Hola.
4: Hola, Feli. Buenos días.
0: Buenos días, buenos días. Michael Jordan, el baloncestista. No, ¿qué dije? Baloncestista. No era lo que dije. El baloncestista. Ahí está. Baloncestista. Yo he tomado nada. Y además es geógrafo, ¿eh? Es geógrafo. O geógrafo. Ya, ya. Dejen de molestarme.

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1: A ver, a ver.

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0: bueno escuchar gente así de vitalizada.
1: Buenos días, Félix.
2: Hola, Félix. Hola. Muy buenos días.
0: Hay Factor 90. Hay Tagadá. Hay saludos. El régimen anticiclónico frío y una banda frontal. Y cuando dicen banda frontal, yo imagino una banda tocando y que viene como de frente. ¿Pasó de largo? ¿Jaime se olvidó de nosotros?

0: ¡Ay, la foto antigua!
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0: ¡Vamos al aire!
1: Bueno, va a pinchar. Oye, pinche, no, la bicicleta.
2: Él llora.
1: No, ya, ya, ya, ya. Vamos a empezar así el programa, Juanito.
3: Hola, eso no, okay.
1: Hola, buen amigo, ¿cómo está ahí?
0: ¡Juanito! ¡A lo tuyo!
1: ¿La soñado que anda Juanito apurado?
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0: Oh, no. Yo no quiero ir a la pega.
6: Dame mambo.
1: Juanito, vos estoy como envidioso conmigo.
0: No. Mamita, no me quiero acostar. Quiero jugar.
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0: ¿Vamos a dónde ahora? Oye, qué buen mensaje, compadre. Gracias. Mire, Factor 90.
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0: ¡Sigue usted! Eso, ahí sí, güey, como corresponde. Ok, ok, ok. Ya, vamos al break. Este que comienza es el bloque saludable. Puros saludos que hacen bien.
2: Anda buscando money.
3: Hola, hola, hola, Feli. Buenos días, buenos días.
2: Vamos subiendo.
0: Son las 8.
4: Buena, buena, Félix.
0: Misterio resuelto. Oye, yo, sin ustedes no soy nada.
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0: Y estás siempre ok. ¿Algún comentario? Dele nomás.
6: Hola, Félix, buenos días. Aquí vamos en camino a dejar a la Chini Winnie.
0: Esa es la actitud. Da lo mismo el trabajo. Lo que importa es la actitud.

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1: Buenos días, 6:59. La, la, la, la, la, la, la, la, la, la, la. ¡Grande Manu! ¡Levántate, mono! ¡Hay que trabajar!

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1: Buen día, raza. Aquí estamos comenzando otra jornada, día martes.
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1: 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Martes.
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1: Y lo digo fuerte y claro para no olvidarlo. Martes 25 de mayo. Centésimo cuadragésimo sexto día del año. O sea, el 146 del 2026. Semana 21, mes número 5. Enero, febrero, marzo, abril y mayo. ¿Y todo bien o no? ¿Sí? Perfecto. Chavo. 115 días para fiestas patrias, 219 para fin de año y 212 para Navidad. Hoy es el Día Mundial de Drácula.
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1: ¡Tengo miedo, tengo miedo! Drácula. Algo seguro vamos a sacar más adelante. En un día como hoy del año 2002, la nave de la NASA, Mars Odyssey, que lleva un año orbitando el planeta Marte, detecta indicios de agua helada en la superficie. ¿Vamos con los cumpleaños?
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1: Miles Davis nacía en un día como hoy de 1926, el músico de jazz estadounidense, que falleció en el 91. En 1948 nacía la gran Stevie Nicks, la cantante y compositora estadounidense. Lenny Kravitz, el cantante también estadounidense, nació en un día como hoy, 25 de mayo de 1964. Sergio Ballín Loerna. ¿Quién es? Te preguntas. Te respondo. El guitarrista de Maná. ¿Está de cumpleaños? ¿En serio?
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8: Qué rico el día nublado.
1: Las temperaturas en minutos. Y si se quiere reportar, la publicación arriba, que es un video.
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0: lo ha reparado. Está listo.
1: Te pasaste, Feli.
0: Ustedes se pasan.
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0: A ver, a ver, a ver. ¿Alguien en el WhatsAppito? Ah, ¿alguien quiere decir aquí estoy? ¡Buen día!
4: Hola, Feli. Buenos días, Cristian Delimache.
0: ¡Métale un galleto!
4: Saliendo con una rica temperatura de 2 grados ahora. Recién hacía 1.
0: ¡Ay!
4: Y para darle un saludo a mi linda esposa Ani y a mi hija Conita, que ya volvieron del sur, chochas, después de regalonear con la hija.
0: ¡Fuera del sur, engancho!
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0: Listo, que estamos entonces. Ah, pero falta la frase, correcto. Y esta le pertenece a Marie Curie. ¿Qué dijo Marie Curie? Usted no puede esperar construir un mundo mejor sin mejorar a las personas. Cada uno de nosotros debe trabajar para su propia mejora.

0: que la sensación térmica sea mayor, pero así como frío, frío, frío no hace.
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0: 15 grados en Arica en este momento. También tenemos 15 en la Tierra de Campeones, Iquique. Perla del Norte, Antofagasta con 13. 7 grados en Calama. Copiapó con 11 grados. 10 grados en Coquimbo y La Serena. 11 en La Ligua. Valparaíso y Viña del Mar con 9. 8 grados en Quillota y La Calera. Catemu con 12 grados. 11 grados en San Felipe y Los Andes. Por eso dije, puede que la sensación térmica sea mayor.
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3: Hola Félix, muy buenos días. Quiero aprovechar la instancia de mandar un saludo a mi hija que está de cumpleaños.
0: ¡Vieja!
3: Cumple 10 añitos.
0: ¡Oh, 10 años! ¡Feliz cumple!
3: Espero que lo pase maravilloso. Su nombre es Lía Palacios. Espero que hoy sea un día maravilloso.
0: ¡Lía!
3: Y a disfrutar nomás, po. Ella es una de las FM OK adictas, así que...
0: ¡Bacán!
3: Un saludo para ella. Y FM OK me haces tanto bien. Muchas gracias.

0: Hotel.
1: Es martes. Bonito día. ¿Estamos o qué?
0: 7:11. Esa es la hora. 7:11 de este martes 26. 26. Para que quede claro.

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0: Aunque tengas una actitud positiva ante la vida, a veces algunos pensamientos negativos pueden rondar tu mente. Para lidiar con ellos, habla sobre lo que te sucede. No es bueno guardarse las cosas difíciles para uno mismo. Cambia el lenguaje corporal. Tómate un momento para advertir si estás encorvado o con una postura cerrada o si frunces el ceño. Intenta vaciar tu mente. Para ello, puede ser muy útil la meditación. Dar un paseo, alejarte del ambiente que te predispone, puede ayudar de manera considerable. Finalmente, cambia el foco de tus pensamientos. 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

0: Aquí estamos siempre, ¿ok?
1: Son las 7:34, es la hora, 7:34 minutos.
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1: El que comienza es el bloque saludable, comunicarse hace bien, así que amigo, amiga, raza toda, racita, ahora a comunicarse y saludar.
2: Buen día, Félix.
1: Buenos días, amigo, ¿cómo le va?
2: Un saludo desde la región metropolitana que está con preemergencia para Quillota, especialmente a Sofía, que va camino al colegio junto a su papá. FM OK, me haces tanto bien.
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1: Tú también puedes, actívate. 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

0: ¿Y armaron el álbum o todavía no?
1: Yo ya lo tengo casi listo.
0: Y después, nada. Se arma el álbum y listo. La satisfacción nomás de la experiencia, de vivir el proceso.
2: Es martes. Bonito día. ¿Estamos o qué?
0: Antes eras más chévere, Panini, y regalabas algo por álbum completo. 7:42.
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0: Buenos días. 7:42. ¡Aló! ¿Usted al aire? Dele, 1, 2 y 3.
4: Hey, Félix. Good morning.
0: Good morning.
4: I'm Peter, here in Los Andes.
0: Hello, Peter.
4: FM, okay. Make me feel so good.
5: Arreglando la mañana como siempre. Darle unos saluditos a mis nietos que van a sus colegios. Y hoy día acompañando a mi señora amada en el médico. Ojalá que salga todo, pero todo bien. Porque FM, okay, nos hace tanto, tanto bien.
6: Hola. Les quería mandar un saludo a mis abuelos y a mi Pepe y a mi primo Bauchi, que están en Santiago, allá en Santiago, desde Quillota para Santiago. Eso. Y quería pedir una canción de QR que es nueva, que se llama FU.
0: Mira.
6: FU. 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
0: El trolebús operando normalmente desde las 7:30 con recorrido por Avenida Colón hasta Plaza Aduana. Eso en el centro de la comuna de Valparaíso. Si algo pasa, te lo cuento. Oye, en Valparaíso, Viña del Mar, se mantiene emergencia por siniestro vial en Avenida España en dirección a Valparaíso. En Viña del Mar se mantienen congestiones en La Marina, San Martín, Bunch Loaders, Puente Casino, para que prefieras Agua Santa. ¿Vale? Si algo pasa en carretera, me lo cuentas. Por favor. Congestión alta en Avenida España, Viana y Avenida La Marina. Por este accidente, para que prefieras alternativas. Antofagasta, estoy mirando Avenida Argentina con Pessoa Vélez. Sí, normal. En Coquimbo, precaución por presencia de neblina y visibilidad reducida en diversos sectores de Coquimbo. Transita a baja velocidad. Recuerda encender luces. Precaución. Hace media hora más o menos había un atropello ahí en Avenida Regimiento Arica. Dirección Poniente, sector calle San Ramón en Coquimbo. Personal de emergencia retirándose del lugar. En Coquimbo, precaución por accidente de Avenida Regimiento Arica, dirección Poniente, sector calle San Ramón. Ok, ya pues, y recuerde, no exceda las máximas permitidas. En Viña del Mar, accidente en Avenida España, altura curva Los Mayos, en dirección a Valparaíso. Congestión alta desde Caleta Abarca. Si algo pasa en carretera, te lo cuento. Habilitado el paso fronterizo de Libertadores para todo tipo de vehículos. Cualquier cosa que pase.

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nocturno. Algo súper importante, bueno, tenemos ahora 5 grados, salimos con 3, pero algo súper importante, muchachos, recuerden que a los servicios de urgencia a nivel nacional deben acudir con uso de mascarilla. Nos mantenemos con la campaña de invierno que se adelantó y la idea es cuidarnos entre todos. Y además, escuchar la FM, ¿okay? Que te hace tanto, tanto.

0: mi niño hermoso mañanero.
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0: Feli, buenos días, Feli, María Angélica de Quique. Acá amaneció horrible Quique con el temblor que hubo ayer, muy fuerte, pero estamos bien, sin miedo, sin asustarse, que no pasa nada. Ya, Feli, hartas bendiciones para usted, que tenga bonito día, para toda la gente de la radio en México, y me haces tanto bien.
1: 6.9, 7 grados, en cualquier lado eso es terremoto. En Chile, fuerte temblor nomás.
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0: Bueno, buenos días, Feli, buenos días. Aquí una mañana helada en La Serena. Oh, el acento 2.1. Hace frío, oye, hace frío. Aquí vamos camino a la escuela con la Matilde. Porque tenga un buen y bonito día. Que tengan un excelente día todos los auditores. ¡Show!
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No, amigo, para nada, todavía invicto. De hecho, faltan 5 minutos para las 8. Ahora la pausa, y luego de la pausa, el bloque secreto. Canciones por montones, saludos también, diga lo que quiera,

0: bloque secreto con canciones que hacen bien. Otra de los laboratorios, ok, me haces tanto, tanto bien.
1: Solo 5 minutitos más.
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3: Hola, somos Kay, aquí estamos en la nave espacial con mi mamá y mi papá. Y venimos a dar unos saluditos a Canela, Leonor y Luciano. Y unos temitas por feliz. Uno de Mola Fer Feliz, no te fumes ni marihuana. Y yo podría hacer uno de Julio, si se podría, por su feliz. ¡FMOK! ¡Más están con bien!
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0: días, Blancas.
1: Hola, hola, buenos días. Acá Teresa de la Ligua, deseando un feliz martes, una buena semana. Andaba un poquito perdida porque había problemas con mi teléfono, pero donde podía escuchar, sí que ahora ya está todo bien. Y FMK, me haces tanto bien. Y para el bloque secreto, me gustaría una canción de Taylor Dane.

0: Hola Félix, hola Gata La Pancha. Para el bloque secreto puede ser de Parker Jr. con Buster, o bien cualquier canción del grupo Erotic Exotic. Eso es, buen martes.
1: Hola Félix, buen día a todos los adictos. Para el bloque secreto me gustaría pedir la canción de los Cazafantasmas, Go Master. Ok, FM, ok, me haces tanto bien.

cuestión del bloque secreto. Mira, puede ser si, Fito Páez, El amor después del amor, o el, y si no, una canción, cualquier canción movida o buena así de Pearl Jam. Pearl Jam, por favor, Pearl Jam. Ya, Félix, aquí estamos a la espera de la canción.

0: voz, ¿ok?
1: Hola, GMT. Soy Lua. Ya llegué al jardín.
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3: Ok, feliz, entonces una de Rick Astley. Cualquiera no va, ya.

0: Guillermo de Concón. Chau, chau.
1: Hola, Félix, desde un soleado Quilpué, pero a un frío, quería pedirte un tema. Who's Bad, de Michael Jackson. Saludos.
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0: última sonando en CD original. Michael Jackson con Bad. Bloque secreto parte 1. ¿Estamos ok? Who's bad?
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1: ¡Hola! 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Para escribir tienes nuestro Facebook, Twitter o Instagram. 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Úsalos con sabiduría y respeto. 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
0: Hola, Harry Styles.

Chance No More, ahí tenías a Harry Styles. Oye, qué bonito poder trabajar con esto tan bacán que es la música y poderla compartir. De hecho, me conecta con mis inicios. Sí, porque yo lo que quería inicialmente era que cuando tenía una canción, compartirla con amigos, en fiestas, luego poder llegar a un transmisor de radio y poder hacer que más gente escuchara esas canciones que de repente me gustaban. Y lo de compartir música creo que es un bonito regalo, generar una sensación o un momento en varios. Ayer descubrí a un grupo que en realidad ya conocía, pero no le había puesto verdadera oreja. Se llaman Jungle. Y en rigor son un grupo de amigos que comenzaron a hacer música o a bailar o a hacer coreografías cuando tenían 9 años. Comenzaron a tocar música, comenzaron a hacer conciertos y han ido evolucionando, digo, poco a poco en su estilo. Pero lo principal es poner énfasis en lo estético. Obras de arte, bailes, videos que rodean la música y no en la propia identidad de sus creadores. Tuvieron la opción hace poco tiempo de llevar todo este sonido orgánico, real, a los computadores. Pero se resistieron a la tentación de simplemente reproducir su música desde computadores portátiles. No, tiene que estar la trompeta, la batería. Hay una experiencia orgánica ahí en vivo también muy interesante en sus conciertos que ha hecho que muchos se hagan fanáticos de esta banda, que en realidad lo que buscan es honestidad, una verdadera conexión y amistad. De eso se trata, esta especie de energía colectiva y un espíritu de equipo. Jungle se llaman y lo quiero compartir con ustedes. Back on 1, 2, 3, 4, 5, 6, 7, 7, 4. Back on Severphone.

hay canciones que no necesariamente tienen que ser virales para ser buenas. Jungle, ahí tenías Back on 7-4. ¿Y lo dije bien? Oye, una canción me llevó a otra y otra, y al final andaba así como en estilo funk.

qué pasa en Chile y el mundo. Desayuno informativo. ¿Qué hay en la prensa? Nueva etapa de negociación y evitar descuelgues. Ahí está el plan de Alvarado tras abrirse a aplazar tramitación de la mega reforma. Esa es la palabra, no de la semana, la palabra del mes. Grau responde a Quirós por finanzas públicas. ¿Qué dijo? El ministro de Hacienda se apresura. La proyección de deuda es consistente y no tiene errores de cálculo. Hablando de mega reforma, oposición llama a evitar descuelgues en el Senado y a resistir las presiones del Ejecutivo. Bueno, Quirós acusa error de más de 10 mil millones de dólares en proyección de deuda pública 2026-2030 en el último informe del gobierno de Boric. CFA se pronuncia sobre acusación de Hacienda en su próxima presentación en el Congreso. Y esto va a ser en junio, o sea, ya la otra semana, aprox. Lluvia en el sur y centro sur y 36 grados en algunas zonas del norte de nuestro país. Hay como un dispar pronóstico en nuestro país para estos días, ¿sí? Y yo lo había comentado, hoy por ejemplo en los Andes o San Felipe se esperan máximas que van a llegar a los 29, 30 grados. ¿Qué más hay acá? Bueno, el sismo, y digo sismo, en cualquier lugar esto es un terremoto. 6.9, que dejó daños en recintos de salud, colegios y también cortes eléctricos en la región de Antofagasta. No, los videos que están circulando en redes, fuertes. Se nos movió el piso, pero fuerte. Kylie Minogue al desnudo, amores, tragedias y secretos de la reina del pop en Netflix, que está haciendo uno de los videos o películas o reportajes más vistos. Senador Diego Ibáñez, él es del Frente Amplio, ¿no? Por mega reforma. Es imposible que podamos ser responsables y abrimos a la idea de legislar. Bielorrusia denuncia que cada día se producen incidentes con drones ucranianos en la frontera. Delincuentes robaron un vehículo con guagua de 4 meses en su interior. 2 adultos y 2 niños murieron en choque de tren y minibús escolar en Bélgica. Estudio en glaciar de la Patagonia detectó 1.200 desprendimientos de hielo en mes y medio. Algunos hablan de calentamiento global, otros dicen, no, si eso no existe. No, pero es una realidad, ya. Vamos a deporte. Garín hace su estreno en Roland Garros. Coquimbo Unido visita a Nacional con la misión de sellar el liderato en la Libertadores. O'Higgins se juega ante Millonarios la clasificación en la Copa Sudamericana. Sigo en la prensa. La Araucanía registra 14 ataques incendiarios durante el gobierno del presidente Kast. Fiscalía de Castro investiga muerte de niño de 10 años. Padres denuncian negligencia médica. Chomalí valora encíclica de León XIV y asegura que IA jamás se va a equiparar a la inteligencia humana. Alcohol, violencia intrafamiliar y bolsas de nylon. La larga caída de exfiscal preso en el norte. Servicio de Salud Antofagasta confirma afectaciones puntuales en red de atención tras sismo de 6.9. Bueno, están suspendidas las clases para hoy en Calama, luego de este sismo que sacudió el norte. No, y hay varios daños en el norte grande. Activa un plan de invierno por efecto del fenómeno del Niño que afectaría desde Coquimbo a Biobío. Y usted dice, ¿pero qué es el Niño? Bueno, el Niño sube la temperatura del mar y eso genera lluvias que vendrían el próximo mes. ¡Hola, Madonna! Sabrina Carpenter, Bring Your Love, 851. Seguimos, ¿ok?

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¿Cómo estuvo ese desayuno? Ya son las 9:06. Ahora te toca a ti. Bloque secreto.

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1: Hola, Félix, de aquí del 102.1. Para el bloque secreto puede ser el tema de Jeque Jeque o el tema de Limerón de Box. Gracias, Félix, que tenga un excelente día.

Hola, hola, Feli, de aquí la Puerta Norte de Chile. Oye, Feli, ¿puedes poner Comanchero, por favor? Gracias, se agradece. 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

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Ustedes me han hecho súper bien, me han servido de terapia, he pasado mis días buenos y malos junto a FM OK. Así que FM OK me hace tanto bien, los quiero.

0: bueno, qué bonito recordar a la gran Rafaela Carrà, la italiana. Mira, pasó Don Omar, Mori Kanté, Robin Cook, Soul Food Dynamics, Village People con el Mega Mix. Y ahora Rafaela Carrà, bacán, 6 canciones. 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
1: Vengo todo abrigado al trabajo y después sale el sol. ¿Dónde dejo la ropa ahora?

0: Papalapapiri Coipi. Son las 9:37.
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0: contigo.
1: Hoy, señores, es el Día Mundial de... ¡Drácula! Y hablando de eso, cuidado, tenemos al Zancudo Draculón, pero antes...

alguien, llegó otro vampiro. En el Día Internacional de Drácula.

0: bailamos. Qué bien se pasa aquí.
1: Es martes. Bonito día. Estamos aquí.
0: Hey, día de Drácula. Y tenías la canción Drácula, el zancudo Draculón y la danza del vampiro.
2: Al mal tiempo.
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0: Uso a las 9:48.
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0: Activamos tu mañana. La idea es estar bien, estar ok. Hombre decide dejar a su esposa y a sus hijos tras considerar que no valoran su esfuerzo. ¿Usted alguna vez se ha sentido poco valorado o valorada? Me imagino que muchas veces. Ay, no agradecen nada. Pero este hombre fue a otro nivel. Se pasó a varios pueblos. Él tomó la decisión de dejar a su esposa y a sus hijos tras considerar que no valoraban su esfuerzo diario para que vivan en bienestar y tranquilidad. Según expuso el hombre, la decisión ya está tomada. Y él tenía una dedicación constante que no era reconocida dentro del hogar, lo que habría influido en su decisión de separarse de su familia. Y uno dice, ¿pero será para tanto? O sea, ¿usted lo que hace, lo hace como para ser considerado o considerado, lo hace nomás? ¿O lo más importante es la paz mental? De hecho, lo tenemos dando declaraciones. Y quiero que usted me diga ahí brevemente qué opina.
14: No aguanto más, ya me he cansado y he decidido dejar a mi familia, a mi mujer, a mis 5 hijos. Estoy cansado de estar todo el día trabajando para mantener a todos. Y solamente llegar a casa, que esté todo el mundo con el teléfono móvil, ni un abrazo, ni un beso, ni un te quiero, ni un gracias papá, porque gracias a ti tenemos un techo, comida, el teléfono que utilizamos, el cual vemos y no te hacemos ni caso, tenemos ropa, tenemos estudio, o sea, es duro. Mi mujer tampoco entro, ella solamente piensa en hacerse la uña. Que si maquillarse, que si cejas, que si pestañas, que si pelo, que si ropa, que si peluquería, que si zapatos. Esto es muy fuerte, entonces he decidido dejarlo todo. He decidido liarme la manta a la cabeza y me he comprado una caravana. Voy a vivir en una caravana. Y no quiero saber nada de mi familia, no quiero saber nada de ellos, que se busquen la vida. Ahora sin mí no sé qué van a hacer, pero me da igual que trabajen, como yo llevo trabajando más de 20 años para mantener a ellos y nunca más les he agradecido nada. Luego yo cojo después de trabajar y tengo que yo limpiar la casa, tengo que hacerle yo la comida, tengo que hacer yo la compra, tengo que poner yo la lavadora, tengo yo que tender la ropa y si digo algo, se me echan encima, hazlo tú, nosotros no tenemos por qué hacer nada, no es nuestra obligación, danos dinero, que eso es lo que tienes que hacer, quiero este teléfono, quiero ahora este coche, quiero esta comida, quiero esto, quiero esta ropa, yo ya me he cansado, no puedo más, chicos, no puedo más. He llegado a un punto que no puedo, lo siento mucho, pero que se busque en la vida. Primero soy yo, he mirado durante más de 20 años por ellos y ellos no han mirado nada por mí. Es hora de que yo mire por mí, los años que me queden de vida, y me voy. No quiero saber nada de ellos. Me voy a una caravana, cambiaré de teléfono, y no quiero, para que no me escriban, no se ve nada de su vida. Dejadme en comentarios qué pensáis, qué no pensáis. Cari, vosotros
0: no sé, qué loco.
14: Pero esto es insoportable.
0: O sea, es real, ¿ah?
14: No somos
0: pero...
14: una familia, no somos nada, no somos un hogar.
0: La decisión ellos dura.
14: Se piensan por sí mismos.
0: Se respeta, ¿no?
14: Hace un
0: tendrá
14: tiempo,
0: la razón. La salud mental es importante, pero agarrar una camioneta e irse a recorrer el mundo porque ya está como saturado de que su familia no valore lo que hace.
14: Me partí un brazo y tampoco me preguntamos ni cómo estaba. Yo trabajando con el brazo partido, un día estuve con casi 45 de fiebre y lo único que le preocupaba era que tuviese en saldo en el móvil. Esto es muy fuerte, chicos, os lo juro. No me hacen caso para nada. Soy un cero a la izquierda. ¿Entendéis? soy completamente invisible, solamente me quieren por el dinero y el dinero, y yo ya paso de seguir trabajando 16 horas diarias, los 365 días del año. Antes pues pensaba, pues tengo que trabajar para mantenerlo, pero ya no, ya se ha acabado, ya son grandes y lo siento mucho. Y mi mujer nunca ha hecho nada, nunca ha pegado palo al agua, se ha preocupado más que de su uña. Un día, porque estaba fregando los platos y se le partió una uña, entró en depresión, ansiedad, tuve que buscar un psiquiatra o un psicólogo, médico forense, medicación, terapia, y no sabéis el tiempo que pasé hasta que por fin le creció la uña y ya se le pasó el berrinche.
0: Como tragicómico.
14: Chicos, yo no puedo estar así, ¿vale? Así que yo voy a hacer mi vida, así que familia, si veis este vídeo, me despido de vosotros, mujer e hijo. Creo que es hora de que yo sea feliz, mi felicidad está por encima de todo, mi bienestar. Y lo siento muchísimo, no quiero saber nada de vosotros, me habéis hecho muchísimo daño y ahora me toca ser feliz porque creo que me lo merezco. Y por favor, vuestra vida ya me da igual.
0: ¿Qué piensas? No sé, como que uno solidariza al verlo así, pero... ¿Pero para qué se casó, bo? O sea... ¿Por qué lo permitió, digo yo?
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0: Tenemos que ir a la pausa porque creo que se nos viene el bloque especial hoy con un cumpleañero, nada más y nada menos que Don Lenny Kravitz. 62 pepas. No está tan viejo.
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0: Hombre decide dejar a su esposa y a sus hijos luego de considerar que no valoran su esfuerzo. Agarra una camioneta, se va, arréglensela ustedes.
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2: Totalmente respetable, Félix. Félix, no es por nada, pero hay muchas personas que son chupasangre. Son muy chupasangre.
3: Buena decisión tomó tío Félix. Eso es amor propio.
4: Compadre, mira, las familias son un equipo. Cuando tú haces una familia, estás haciendo un equipo. Si ya no está funcionando el equipo y uno solo está remando toda la barcaza junto con el resto de las personas, entonces ya no funcionó. Así es.
5: Y fíjate que, ¿sabes qué? Le encuentro toda la razón ahí al pobre hombre. Yo creo que como allá en España y como en muchas partes del mundo, y acá en Chile, y en mi caso, muy parecido, y es verdad. Es cosa de dejarse ver nomás cuando es el día del padre, o sea, nada. Es terrible, pero nada.
6: Buena, Félix. Oye, viejo, yo avalo ese viejo. Avalo ese hombre. Avalo, yo creo que habló por muchas personas. Yo trabajo atendiendo al público y mucha gente viene a hablar los mismos temas, que están todos aburridos de lo mismo que estaba hablando él, porque no los valoran, no valoran nada el esfuerzo que están trabajando, que están todo el día afuera. Así que de verdad yo creo que esto le va a llegar a mucha gente, a muchos hombres. Así que un aplauso por el hombre,
0: dice Gato. Uno está acostumbrado de repente a escuchar a la mamá que dice, oye, no valoran nada, lo que hago, estoy cansado, los voy a dejar, me voy. Pero en este caso es un hombre, el pilar ahí de la familia, está chato de que no se le reconozca, de que su señora se aproveche y los hijos también.
3: Tío Félix, si el hombre se casó enamorado pensando que la vida era diferente, pero eso le preparó el destino al hombre. Después con el tiempo se fue dándose cuenta y si no lo valoran y no hay respeto, no hay amor.
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0: Y brevemente.
7: Hola, Félix. Feliz día.
0: ¿Cómo que se puso tímido?
8: Hola, Félix. Muy buenos días por acá, Luis. Hoy estaba escuchando el audio. Se sacaron el kino con el compañero ese. Se sacaron el kino.
0: Sí, pero uno no lo escucha, como que el hombre siempre aguanta, ¿no? Así como, no, ya estoy aquí, estoy. Una que ver.
8: Saludos, FOMK, siempre junto a nosotros. Abrazos.
0: ¿O eso es ponerse de verdad los pantalones?
9: Hola, Félix. La oración clave la dijiste tú: es salud mental y amor propio. Yo siento que fui la persona que está dando ese discurso hace muchos años atrás. En realidad no me sentía querida, no me sentía amada, no me sentía valorada. Y claro, entras en un torbellino en descenso y llegas a un punto en que dices, voy a mandar toda la punta del cerro. Algunos se quieren suicidar, otros se quieren alejar de todo, otros simplemente se encierran en un cuatro paredes y abajo la sábana.
10: Ya vos señora, más cortito, por favor.
0: Ya vos señora, la entendemos, pero se nos explayó. Mandó audio de 5 minutos.
7: Hola, Félix, que tengas buen día.
0: Hola.
7: Mira, en realidad uno cosecha lo que siembra. Si no te preocupaste de hacer bien las cosas desde abajo, desde el principio, después aguántate la consecuencia, porque lamentablemente tú lo que realizas en la vida es para el beneficio tuyo principalmente, porque si tú quieres una vida, lo haces con respecto a eso.
0: Es difícil igual, ¿ah? Ponerse uno primero. Y debería ser siempre así.
2: Está bien, Rey, porque uno cree que puede ser ilógico o tragicómico, pero hay gente que de verdad tiene esa vida, que tiene quizá baja autoestima. Y es verdad, porque si no agradecen, además son grandes, y el hombre eventualmente se puede enfermar, se puede morir, y lo último que van a hacer esas personas es recordarlo, es aprovechar lo que él les dio.
0: Pero no solo la mamá, bueno, que si el ejemplo lo da mal la mamá, ¿qué se espera para los hijos?
11: Oye, fuerte, Feli, lo escuché y dije, me equivoqué, radio, ¿qué fue? Oye, fuerte, de verdad que fuerte, pero sabes que tiene mucha razón él. Como persona, yo creo que tengo 48 años, mis dos hijos en la universidad, trabajo todo el día. A veces no tengo tiempo ni para mí. Como decís, para mí sentarme a tomarme un café a la orilla de la playa, es, para mí es un placer hacer eso que tú decís, pucha, lo puedo hacer cuando quieres.
0: Pero hágalo, mija.
11: Y a veces la familia no valora, pues. La familia no valora lo que tú haces, el esfuerzo que tú haces.
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6: No, Félix, eso, el tema del viejito ahí es totalmente cierto. Totalmente cierto, porque yo atiendo al público y es la realidad de muchos hombres. Te lo digo sinceramente, Félix, la realidad de muchos hombres que están aburridos de que no agradezcan nada de lo que hacen. Así que no sé si la decisión tan brusca, pero no, el hombre tiene cojones.
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0: Hola.
12: Ole, ole, a los cojones de ese hombre, ole.
0: Pues que el tío está en la suya.
13: Si esto es real como lo relata ese hombre.
0: No es real, si está llorando de verdad.
13: Estoy totalmente de acuerdo con él. Que está bien en un momento estar trabajando por ellos y darle alimentación y todo lo que se merecen, pero...
0: Ay, ¿cachaste? Dijo, lavo los platos, hago la comida, hago aseo y no me lo agradecen.
13: Ya es tan grande ya. Y no hay peor violencia que esa, que ser ignorado. Claro que si es juzgado acá en Chile, seguro que lo obligarían a seguir pagando y dándole mantención a esa fila de zánganos que tiene.
0: ¡Ay, oh, la fila de zánganos, dijo!
14: Mamá, cuéntame un chiste.
15: Mejor ayúdame a limpiar.
14: ¡Qué buen chiste! Soy seca.

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0: ¡Ya voy! ¡Apure, apure! ¡Son las 10:14!
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0: 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Arréglenselas solos.
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7: Bueno, yo soy padre de familia. Tengo una buena esposa. Tres maravillosos hijos con dos nietas. Y la verdad que siempre a mí me han agradecido por lo que he sido hasta el día de hoy. Pero también uno no debe hacer las cosas para que se lo agradezcan, sino que para sentirse bien. Pero también está la contraparte, que si uno se siente bien, las demás personas lo sepan y te valoricen, que te sientas bien, más que el favor mismo. Entonces, yo creo que también esa persona se dejó pasar a llevar en un principio y después ya fue imposible retener esa fuerza de mal agradecimiento de su familia.
8: Con respecto al tema del hombre, yo creo que al caballero le faltaron pantalones en su casa. Es feo que lo diga, pero faltó mano firme ahí y hacerse respetar. Porque yo pienso que el hombre es el patriarca de la casa y es el que pone las reglas y el orden en su hogar. Si él no se hizo respetar por su esposa y por sus hijos, lamentablemente él está cosechando lo que sembró.
9: Bueno, bien fuerte lo que pudimos escuchar, pero el tipo tiene toda la razón. Hoy en día está muy infravalorada la visión del papá. Muchas veces se ningunea tanto esfuerzo que uno hace por los hijos o por la familia y está pasando esto. Hoy en día los hombres estamos teniendo más voz y podemos expresarnos, pero cuesta mucho porque la sociedad nos oprime mucho.
10: Bueno, hay hombres que ya se aburrieron de que ellas se hagan solamente las uñas, pues, así que bueno, todo funciona en equipo.
11: Tan princesos que son los hombres últimamente, hay que valorarles todo lo que hacen. Qué terrible.
12: Yo apoyo 100% al tipo. Se nota que el tipo está ya dando lo último y la familia definitivamente, por lo que dice, son todos adultos y están todos atornillando al revés. Pues no, pues la idea es que atornillemos todos al mismo lado, todos remando al mismo lado, funciona. Se atornillan al revés, ya no funciona la cosa. Lo apoyo.
13: Oye, Félix, ¿es verdad lo que dijiste tú? ¿Para qué se casó? Bueno, visibilizaste igual algo que pasa en todos lados del mundo, pero ¿para qué se casó el hombre? Pues si sabía que la mujer era así, es como que conocía a una niña en un carrete y después le pedís que no carretee. ¿A dónde? Andalado.
11: Félix, yo siendo mujer, encuentro que algunas se pasan, son súper flojas, entonces uno también tiene que apoyar a la pareja, al marido. Entiendo al hombre y lo aplaudo.
14: Me parece que igual es... Bueno, yo soy mamá soltera, soy mujer, bueno, nunca me he casado. Igual tengo a mi mamá, a mi hija, hacerme cargo y hay veces que sí, una vez ha trabajado de lunes a lunes sin descanso y la verdad que tú llegas y es como que nadie te entiende. Entonces, pero yo creo que va... Es lo que uno asume, al menos yo, mi hija es la única persona que tiene, entonces que tengo que hacer, tengo que trabajar nomás, porque uno tiene que, lo que sí hay que darse como el espacio para cada uno, aunque sea chiquitito, a veces cuesta, pero es importante el amor propio.
0: Aquí en FM, ok, te escuchamos, gracias. Y hoy tenemos a este muchachín de cumpleaños, felices 62, Lenny Kravitz.
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0: Cumpleaños feliz para Lenny Kravitz. Quisiéramos más, pero el tiempo ya sentenció la separación.
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0: Entramos a la última media hora. Último bloque. Oye, quedaron varios mensajes ahí rezagados. Gracias, se pasaron. Harta comunicación hoy.
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2: 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Hola, felina de los 5 minutos. Oye, como dijo la señora antes, igual mando la punta del zorro a mi familia. Voy a terapia, voy a psicólogo, pero por lo menos cada 2 meses pesco mi auto, me voy, ignoro todo. FMK, no sé tanto bien.
0: Ahí sí salió resumido.
3: Félix, ¿será eso algo inspirador como para el tema todos dependen de mí, todos me deben plata de sinergia?
0: No, porque igual, si uno da algo, ¿cómo va a esperar la retribución o que te devuelvan? Uno lo espera, pero como exigirlo o pensarlo hace mal.
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4: Bueno, yo creo que ya no están los tiempos como para, yo voy a hacer esto para no recibir nada a cambio. La gente ya se cambió, pues son 20 años, pues ya. La gente se cansó.
5: Pablo, acá Santiago. Es importante la salud mental, compadre.
0: Sí.
5: Y el caballero está sobrepasado. Y la verdad es que yo creo que se apreció un poco, debió hablarlo. Más que publicarlo, lo debió hablar. Y si uno no ve cambio, irse tampoco es tan malo. Dar vuelta a la página y empezar un libro nuevo. Eso, Félix, FMK, me haces tanto bien.
0: Oye, el diálogo es importante, así como un ultimátum. Familia, reunión hoy día a las 20, y si la familia no llega, no participa de la reunión, hay como que, pero darle señales, hay que comunicarse y decir, a veces cuesta lo que uno tiene adentro.
6: Es un tema que se viene tratando hace mucho tiempo y ahora está saliendo a la luz. El hombre, podríamos decir que ya colapsó, porque realmente uno tiene que tomar las cifras. El 80% de la situación de calle son hombres, el 80% de los suicidios son hombres. Entonces son alertas que realmente la gente no lo toma en cuenta. Y yo encuentro que es preferible que el hombre vea que su esposa si no se sintió valorado y se vaya, ya crió, ya su hijo ya es tan grande. Y mejor que él se vaya, emprenda su rumbo, tenga ese gran amor propio que debe tener todo hombre, en vez de estar en un puente haciendo otra cosa que no va al caso. Así que mi apoyo para el hombre.

0: festival de hoy. Hoy
1: son las 8.
0: No, se van a hacer las 11.
2: ¡Chiquillos! ¡Son las 8! ¡Son las 8!
0: ¡Ah! Son las 10:49, ¿no? Día Mundial de Drácula. Rick, ¿viste el video de un robot que lo estaban celebrando porque llegó a la... Acá tengo la noticia.
3: A ver.
0: Porque me dio como una sensación extraña, no sé, no... No sé cómo definirla, pero... No me alegró.
3: ¿Pero qué pasa?
0: Ahí está, mira el titular.
3: ¡Ay, no!
0: ¿Pero
3: sí.
0: qué dice la noticia?
3: Dice, no se detiene. ¡Ay, se quitó! Espérate.
0: Póngale tú.
3: Ahora. Robot lleva casi una semana trabajando sin parar.
0: Y ahí está el robot como...
3: Pues haciendo lo que tiene que hacer.
0: Eligiendo bolsa. Pero a mí me dio penita. No sé, me dio como...
3: Mira, a mí no me da pena porque por ahora no tienen conciencia.
0: Sí.
3: Pero lo que sí me preocupa, que esto sí tiene conciencia, es que no sé qué tan fake news, no sé qué tan real sea.
0: No,
3: pero...
0: es real.
3: No, eso no. Lo voy a conectar con otra situación.
0: Ya.
3: En México hay una marca de dulces que se llama De La Rosa, me parece.
0: Sí.
3: Y estos dulces, el dueño aparentemente le habían ofrecido una automatización para sus productos, pero esto obviamente implica recorte de personal.
0: Por supuesto, claro.
3: Y él, o sea, el primero dijo, no, pues sí, va a traer un inyecte de económico a la empresa, pero al final... O sea, él entró a la empresa, saludó a sus empleados como todos los días, lo así, como que le cayó la teja en la cabeza de decir, o sea, sí, pero voy a tener que despedir a esta gente, porque pues cómo los reubico no si es lo sentido. Que van a estar haciendo los robots.
0: Yo pensé varias cosas cuando lo vi. En una dije, mira, el robot está ahí trabajando porque
3: claro.
0: Sin pausa puede estar, no va a descanso, no hace nada, trabaja. Y la persona en su casa descansando. ¿Pero a qué precio? Porque esa persona igual necesita un sueldo para vivir.
3: Exactamente. Entonces ahí, por ejemplo, él toma la decisión de no, o sea, de dar un paso al lado de esa automatización con los riesgos que esto implica, porque tampoco le está yendo increíble como empresa. Entonces obviamente el posteo era como a llamar a comprar estos productos y así, pero es delicado porque más allá de, insisto, de que un robot esté haciendo una pega sin parar una semana,
0: Y celebran, así como, ¡oh, mira!
3: Claro, es como, piensa que esa semana la perdió una persona.
0: Ajá.
3: Entonces, por ahora yo creo que ese es el debate, ¿no?
0: Claro, justamente, ha avanzado harto la tecnología y lo hemos dicho siempre. Uno tiene que utilizar la tecnología o el avance para su beneficio.
3: Claro.
0: Pero no que te reemplace, güey.
3: Es la idea, pero no sé.
0: O sea, ¿van a valorar tal vez más los trabajos humanos?
3: Es que era lo que decían, o sea, por ejemplo, así de, ay, la IA te va a reemplazar, pues que ya me reemplace limpiando mi casa, oigan, porque pues ese tipo de cosas, por ejemplo, no las está haciendo, ¿no?
0: Decía, por ejemplo, que en YouTube los videos orgánicos hechos por no inteligencia artificial van a tener como más connotación,
3: prioridad,
0: van a ser,
3: ¿no?,
0: destacados.
3: Ajá, claro.
0: Y ojalá en los trabajos también ocurra eso, porque si no estamos destinados a...
3: Más sin, en cambio, por ejemplo, ahí ya ahondaré en algún momento de la semana porque vamos a hacer una pregunta con ello, que en Spotify hizo una alianza con Universal que va a permitir hacer remixes a partir de la inteligencia artificial. Entonces es como... Y no. Supuestamente esos remixes le van a dar remuneración a los artistas.
0: Pero primero vimos toda una defensa en que,
3: ¿cierto?,
0: no lo vamos a permitir, no lo vamos a hacer, y ahora sí, pero esto.
3: Exacto, entonces es raro.
0: Gracias, Reed. Bueno, ella se queda aquí y yo me comienzo a despedir. Y les cuento que en realidad quien está frente a este micrófono no es humano. Es una voz artificial. Una voz creada por nuestros laboratorios. ¡Yeah! Tal vez está anticipando el futuro. Pero la inteligencia artificial no se podría reír así. Es lo que más les cuesta.

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1: Estamos requete bien. Oigan, como siempre, invitándolos a que se comuniquen a través de las diversas redes sociales, pues para contarnos qué canción del recuerdo quieren escuchar. Hoy es ok, abuelitos, vamos del 2010 para atrás, ¿verdad? Sí, canciones, sobre todo, miren, específicamente de los 80 y 70, puede ser, pero que usted imagine puedan sonar en FM OK. Sí, si no, ¿para qué? ¿Cómo? Sí, no, ya se la sabe, ya se la sabe. A estas alturas hemos hecho tanto que hay abuelitos que ya se la sabe, no se haga. Oigan, y por supuesto todo eso, además del menú del día, las meditaciones, también la respuesta a la pregunta del día de hoy, las tripas de gato. Sí, recuerde que tenemos una bonita sección que es relativamente reciente, que se llama tripas de gato, aunque podrían ser tripas de cualquier cosa. Miren, ya le cambiaron el nombre, ¿sí? ¿Está bien? Las tripas de... Y esto es básicamente no una ni dos, sino tres canciones. No necesariamente del mismo artista, ¿eh? Ojo, sí, puede ser de diferentes artistas, siempre y cuando sean de los 90 para atrás. Y ya, y que las tengamos, claro está. Sí, no me la haga, no me la haga, por favor. Así que son esas tres canciones que se puede llevar. Miren, nadie lo regalonea como yo. Ah, no, es igual, igual. Todos mis compañeros lo regalonean harto mucho. Pero aquí en este su espacio, su casa, su empresa, lo regaloneamos de ese modo. Por supuesto, también tendremos bajativo, tendremos tagada y mucha cosa buena. Así que ya se lo saben.
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1: 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Si nos sigue, yo le doy la bienvenida así de fácil, así de sencillo. ¿Para qué quiere más? Y poco esfuerzo, la verdad, ¿eh? Le pedimos bien poco.

No lo sé, lo averiguaremos. Ah, ahí nos envía sus notas de voz breves, concisas y sin ruido de fondo. Sí, porque si no echan es Juan, hijos, no manchen. Si no, les pido así de bueno, sin manos libres, le ponen ruido de fondo. Y si no, al revés, entonces no. Bueno, ya, con eso, justamente con esas coordenadas, ya podemos estar comunicándonos el día de hoy. Y nosotros iniciamos con Sonido Nacional.

0: es martes. Bonito día. ¿Estamos o qué?
1: Ya tenemos publicación. Vamos a ver si alguien ha llegado a esta hora de la mañana a decir presente, a decir hello. Sí, no fallan, mis niños, no fallan. Gente bonita, gente de bien. Miren, por acá dice, sonríe y es martes de abuelitos con la abuelita mayor Brito Espinos en FM. Ok, mucho gusto. Miren, por acá Isa Rivera desde Femacol. Estamos ok, excelente, excelente servicio, chiqui. También a través de nuestro Instagram. Ya llega por acá, miren, Ana María desde Calama, muchas gracias también, Neni. Gracias, Chiqui, ahí por dejarnos tu saludo. Ahí yo pensé que era parte de la canción. No. Que ya ven que las canciones antiguas viajan de un lado a otro. Raro. Raro sucede, pero igual suenan bien. Suenan bien y a todo volumen. Y por ejemplo, esto ya lo piden.

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3: Hola, Brit, ¿cómo estás? Oye, Brit, yo quiero alguna canción cualquiera de ABBA. Dancing Queen, Money, cualquiera. Pero que sea para el Día de los Abuelitos.
4: Claro que sí, como no, con mucho gusto.

0: definen varias cosas, así que ya sabes, a cuidarse, buenas vibras para él, harta vibra curativa. Y nosotros nos desprendemos lentamente de espacio para darle paso a los auspiciadores, ¿verdad? Ah, sí. A la vuelta tenemos la pregunta del día de hoy y más buena música.
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atrás se llevó a cabo una edición más del Festival de Cine de Cannes. Y pues, como lo dice su nombre, no, esto yo no me lo sabía, ya tiene un buen, desde 2001, además de premiar a los seres humanos, también tienen una sección que premia a los canes, a los perritos. Sí, sí, sí. Y es por eso que esta vez el premio se lo llevó una perrita chilena. Ella se llama Yuri, es una perrita rescatada que protagoniza el filme La Perra, que ganó el Palm Dog Award. Ay, nomás, porque se dé un Palm Dog Award. O sea, sé, la palma, el premio de la palma de perro. Che, es que en Cannes dan palmas, la palma de oro y bla, bla, bla, ¿no? Y pues se llevó este galardón al protagonizar esta película de Dominga Sotomayor. Y les digo, desde 2001 reconocen las actuaciones caninas, que no son menores. La verdad es que no son menores. Es por eso que, inspirados en esta perrita, en Yuri, justamente yo les quería hacer esta pregunta y encontré el pretexto. Gente bonita, gente de bien.

nombre algún perro famoso que conozca, de caricatura, real. Perros famosos es lo que tocaremos, el tema que tocaremos el día de hoy.

0: WhatsApp pide perritos famosos. ¿Cuál es su favorito? ¿Cuál recuerda? A ver, a ver.
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0: Pueden ser de caricatura, pueden ser monitos animados, que es lo mismo, básicamente. Pueden ser reales.
3: Hola, Ricardo de los Andes. Hoy el perrito famoso, Beethoven. Película, creo que de los años 90, ahora es Beethoven.
0: Un clásico.
4: Perrito famoso de los monitos animados, Snoopy. Buen día, que tenga buen día. Snoopy, de los monitos animados. Y de serie, Rin Tin Tin, por perrito, Rin Tin Tin. Una película del oeste, Los Soldados, que era perrito de los soldados, el Rin Tin Tin.
5: Yo conozco dos perros famosos y también lo he visto en persona y también en caricatura y en película. El Snoopy, un perrito muy bonito, muy hermoso, Beethoven, que son perros.
0: Bien, están conectados los OK adictos. Ahí, ¿qué son perros de qué?
5: Perro San Bernardo.
0: Él, ¿sabes? Es muy bonito. Yo, hasta la fecha, yo no sé usted, pero yo le sigo diciendo Beethoven a los San Bernardo y Lassie a los Lassie. No me pregunte cuál es esa raza, pero Lassie es otro perro famoso, por ejemplo. Pero más allá de Snoopy, de Rin Tin Tin y de Beethoven, ¿qué otro perro famoso conoce? Con eso estamos compartiendo el día de hoy, así que juegue, cuente. Cuéntenos cuál recuerda, cuál es su favorito, perros famosos. Y por acá...
6: Hola, mi gran amiga Brit. Por acá, Cristian, compré la 89.9 y el mar. Un hermoso día, igual que ayer. Excelente día. Está calentando todos los huesitos, así que estamos bien. Como siempre, para ti, para todos los perfectadictos y el DJ, que ahí se me olvidó. Un gran saludo, un gran abrazo. Que tengan un excelente martes. Y volveré por un temazo de Alex Sintes y Ana de Roja. Duele el amor, que se viene esta mañana. Y es por lo que me da power. Gracias, chau.

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19: Esto lo pidió Pablo A. desde Valparaíso. Dice, me encanta escucharte todos los días desde el trabajo. Un saludo a la unidad de Catastro, igual fiel a la radio. Y también a mi compañera Lili, risueña y coqueta. Ah, me encantó la descripción del

0: Ya volvemos con más de este Martes de Abuelitos.
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1: Esto es para Ana María. Cuéntame qué canción de abuelitos quiere escuchar. Si lo tenemos, lo tocamos.

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1: El día de hoy, la mesa pide perritos famosos. En carne y hueso, en dibujos animados, el que usted guste y mande.
2: Hola, Vid. Buenos días. Por acá la Fabi, saludándote con un poquito de frío. Vamos a tomar un cafecito. Y mi perro que más recuerdo es Scooby-Doo. Me encanta Scooby-Doo. Y me gustaría pedirte un temita para hoy. ¿Podría ser Cancamusa? Dopamina, se agradece, amiga. Chau.
1: Ahí ya suena.
3: Brit, hay un perrito en TikTok que se llama Julio, parece. Ajá. Y ese perrito famoso me gusta. Se parece al perrito de Lipiga.
1: ¿Verdad? Sí, es que también hay perros influencers. Totalmente. Yo ubico uno que se llama Pedro Perro. Es muy lindo.
4: ¡Uy, el perro cobarde! Una serie animada.
1: Eso, es muy bueno ese perrito también, me encanta.
5: Milo, el perro de la máscara.
1: ¿Sí?
5: Milo.
1: ¿Sabes tú que yo conozco mucha gente que le puso a Milo a su perro justamente por ese perro?
6: ¿Cómo no recordar a Firulais de Rugrats? Saludos a todos los panaderos de Kiki y a tu auspicio FM, ok, me hace tanto bien.
1: Saluditos a los panaderos. Oigan, dato curioso de Fear Lies, que además se puede traducir como Free of Lies, o sea, Free of Fleas, ajá, libre de pulgas, pues. Y es que ese nombre, háganse de cuenta que es como el cachupín, pero de México. O sea, nosotros, a cualquier perro, así, que no tiene dueño, cualquier perro común y corriente, le decimos Firulais. Y pues ya de ahí saltó al doblaje y ahora ustedes conocen a Firulais de los Rugrats, que seguramente en inglés no se llamaba así.
7: Respondiendo a tu pregunta, hermana, Scooby-Doo.
1: Ah, ¿saben? Ya se está repitiendo Scooby-Doo, así que dice ya, pa' afuera.
8: Hola, querida amiga Brittany, saludos, Katia Musiti, un día bonito, ya se fue el frío. Oye, perro famoso, me voy a quedarme con mi favorito, que es Patán.
1: ¡Ah!
8: Es tan irónico. Y la raza que tú dices, que los Lassi, es la raza Collie.
1: Ah,
8: es un okay,
1: está bien. Mi niño, ¿cuánto sabes? Si es que uno, ya ven, si yo... Es que cuando voy, o sea, cuando vengo de camino a la radio y de regreso, paso por una casa que tiene un Lassi. Y yo le digo, adiós, Lassi. Pero pues no es un Lassi. Seguro ni se llama Lassi. Seguro ni es hembra. Pero según yo, Lassi era hembra. No, no, sí. Según yo. No me acuerdo de la serie. ¿Para qué le voy a echar mentiras? No era de mi época. Pero miren, sí es un collie. Yo diciéndole Lassi a todo perro que se parece a Lassi.

0: Por cierto, por acá justamente Lore nos mencionaba a Lassie. Era de los perros que ella recuerda. Dice, el perro que me gustaba era Lassie. Desde Quillota, lindos recuerdos.
1: Hola, querida Brittany, que tengas un hermoso día. Mira, el perrito también, que muy bonito es a Chico. Es de la película de Richard Gere. Tan lindo ese perrito.
0: Que yo espero que le hayan dado un premio de Cannes por su gran actuación, ¿eh?
2: Hola, Edith, por acá Vicente. Tú sabes quién soy. No había hablado mucho porque para dar espacio a nuevas voces, respondiendo a la pregunta del día de hoy, para mí Dino, de los Picapiedra, pero no sé si era un perro, pero era como el perro de los Picapiedra, así que para mí el Dino. Saluditos, Brit, muy buen día para ti y para todos.
0: Es debatible, porque, a ver, por ejemplo, Gary de Bob Esponja es un caracol, pero ñauquea, maulla, entonces es como, pues, que es un caracol, ¿no? Y Dino es un dinosaurio, pero se comporta como un perro. Debatible, debatible.
3: Hola, radio. Pues yo recuerdo a los famosos perros de Resident Evil.
0: No, no, por favor. Usted jugó Resident Evil. Dios mío, eran el terror. El terror de los terrores, esos perros. Mire, yo no jugaba. Yo nada más veía jugar a mis hermanos. Y ya con eso me bastó para de por vida.
4: A mi querida Brit, aquí la Fran un poquito resfriada, pero dándole ánimo con todo el día de martes. Mi perrito animado favorito, bueno, no era animado, era una película de Disney que se llamaba Una Chihuahua de Beverly Hills. Muy buena esa película y creo que merece ser recordada de vez en cuando.
0: Tú muy bien. Oh, es una de las películas que más ha visto Jonás, la pareja, el esposo de mi mamá, y sí, me llegó por rebote. Fran, te mandamos harta buena vibra curativa, chiqui, que te mejores.
5: Oh, el otro perro, el perro de Lipicá. Bien famoso perro chileno, de Lipicá.
0: Sí, yo dije también, o sea, Chilito tiene sus perros famosos, y uno, pues, miren, venía acompañado de una marca.
6: Ahorita aquí, Clau, del 89.9, que me parece está un poquito rico, así, hay poquito sol. Respecto a la pregunta a mí, perrito, Scooby, de todas maneras, Scooby, Scooby, me encanta. Me encanta mi Scooby. Así que ese es mi perrito. Hoy te invito a poder ser de la Nato Roja, ya que hoy es el día de Viva, ¿verdad? Martes de Viva. Podría ser La Soledad. La Soledad. Me encanta esa canción muy buena de la Nato Roja. Te han un excelente día martes. FMK, me haces tanto bien.
0: Sí, que es que hoy sales martes de abuelitos, chiqui. Y según yo, ese es de Laura Pausini, ¿no? La Soledad. Pero igual no la tenemos. Es muy lenta, chiqui. Sí, una disculpita. Y sí, si gustas otra canción de abuelitos, adelante. Tú sabes, tú sabes. Usted pide, lo colocamos y lo tenemos, ¿sí? Pero también no me salga con cosas que no creer.
7: Podría ser el perrito Crypto, que es el que acompaña a Superman en las películas y en los dibujos animados.
0: Y más recientemente también a Supergirl. Todavía no se estrena, ¿no? La película de Supergirl, pero sale en el tráiler y ¡ay, sí! ¡Nominen a Crypto! Yo creo que es lo más bonito de esa película, o sea, como lo que más da ternura, así de ¡ay, qué bonito! Porque además es un perrito callejero, entonces es de ¡ay, qué hermoso! La pregunta sigue en pie. Hablamos de perros famosos. Ya se repitió Scooby-Doo, ya se repitió también Beethoven, se repitió... No me acuerdo, por ahí otro, pero seguro que si lo escucho voy a decir, no, ese ya no. Pero, ¿cuál recuerda de series, de películas, de teleseries? También pudiera ser, uno nunca sabe. Hay un montón de perritos famosos y es lo que estamos compartiendo el día de hoy en este Martes de Abuelitos.

0: Brita Espinosa vibra contigo.
1: Tenemos por acá saludos, miren, nos piden algo de Aerosmith, Dream On. Gracias por alegrar nuestros días, son los mejores. No, hombre, tú eres el mejor, Chiqui Perps. No, no tocamos a Aerosmith. Una disculpita de antemano, pero si usted tiene alguna canción que haya escuchado y quizá del 2010 para atrás, es uno que hay, abuelitos, así que pida y le será dado.

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1: Martes, perritos famosos. Miren, por acá Claudinho nos deja a Benji. Ese no lo conocía porque igual nos mencionó a Patán, que ya lo nombraron. Scooby-Doo también ya lo nombraron. Y este Benji no lo conocía. Tiene una película, parece. Brian, el perro de El Inspector Gadget, dice Ismael Celada, que también nos deja su respuesta en Facebook. Y por acá,
2: para mí el más bonito era Bailey, de La Razón de Estar Contigo, película hermosa.
1: Sí.
3: Snoopy, por honor a nuestro perrito Bill Rocky.
1: Mira, y igual ya lo habían mencionado.
4: Hola, mi querida Bri. Saluda a todos los FMK adictos. Bueno, respondiendo a la pregunta, Snoopy, ¿ah? Aunque sea animado, Snoopy, muy linda, me encanta. Besitos,
1: ese también ya había sido nombrado.
5: Hola, mi monita, ¿cómo estás? Aquí escuchándote una vez más, alegrándome el día. Estoy pero muy resfriada, es que estoy pero pasé una noche horrible, muy congestionada con todo. Ay, qué horrible estar resfriada así. Escuchando tu radio aquí, escuchando lo que están hablando. Mira, mi perrito, el que más me gusta a mí y que me identifica, es el Snoopy. De hecho, mi hermana es fanática de Snoopy. Tiene taza, vaso, bolso, agenda, de todo de Snoopy. Así que me identifico plenamente con eso porque me gusta mucho, me recuerda mucho a mi niña. Así que eso fue mi monita. Aquí escuchándote, alegrándome el día. Un besito y que tengan un buen turno. Chao, chao.
1: Muchas gracias, Carmen Glow. Harta buena vibra curativa. Estamos todos de acuerdo que ya Snoopy ya, ¿no? Ya mucho Snoopy, mucho Snoopy.
6: Lo que a mí me gustaba cuando niño era Rin Tin Tin. Era un perro pastor alemán que seguía a todos los cowboys malos, a los cuatreros. Era buena esa época de ese perrito. Rin Tin Tin.
1: Ese mira, también ya lo habían mencionado.
7: La linda, el perro que más me emocionó y me hizo llorar mucho es Hachi, de la película Siempre a tu lado. Me la lloré toda. Lindo día.
1: También ya Hola. Previamente mencionado.
8: La Brit, no sé si ya lo dijeron, pero Washington, el no. Perro de Condorito, un clásico no. Chileno. Besos. De Viña.
1: Eso es todo, miren ahí, un perrito nacional.
9: Una vi preciosa solito de Viña. Un perrito famoso que me gusta es Puccini, que era un perro que era millonario y no me acuerdo bien si lo abandonaron, pero llegó a vivir con una familia más pobre. Un personaje y Coraje, el perro cobarde, totalmente.
1: Me suena mucho Puccini, ¿eh?
10: Hola, vi, buen día. Mira, el nombre del perro no me lo sé, pero fue uno de los perros más famosos de Chile. Año 91, semifinal, Boca Juniors Colo Colo. El perrito que mordió a todos los jugadores Boca, en especial al arquero. Ese en su momento fue uno de los perros más famosos de Chile. No. Saludos, Brit. Buen día a todos. FMK, la mejor.
1: No, me estás cotorreando, ¿no? No, sí, sí pasó. Sí, sí pasó, confirme. Qué divertido momento, sí, sí pasó. Qué doloroso momento, pero qué divertido al mismo tiempo.
11: Hola, pues mi güerita, ¿cómo estás? ¿Cómo no acordarse de Odi? ¡Claro! Ese perrito acompañaba a ese gato maldadoso que había. Tanto perrito. O el mío, po. Loki, el más maldadoso de todo. Hay que hacer una serie. Cuídate, güerita, un besito.
1: Ay, chiqui, es que hay tanto perrito en la vida de nosotros que uno dice, deberíamos hacerle su propia serie porque... Está mal. Yo conozco a alguien que sí le puso Odi a su perro por el perro de Garfield, o sea, el que acompañaba a Garfield.
12: Hola, Bri. El perrito favorito mío es el Bob Patrón, el de los Bob Patrón, ese.
1: Y que tiene toda una serie además, ¿eh?
13: Hola, radio. Patán. Ese perro que tenía una risa muy singular, que yo creo que todos tenemos un poco de la risa de ese perro. ¿Cierto? Buen día.
1: Sí, que igual lo habían mencionado. Y su risa particular también.
14: Hola, Brit, el perro Tocpul, el perro de Deadpool.
1: Más recientemente, claro, que salió en la película de Deadpool con Wolverine. Y el Dogpool también causó furor.
15: Patán de Hanna-Barbera. A mí me gusta porque es sarcástico y se ríe de las tonteras de su jefe.
1: Ya también Patán, ¿no? ¿Está para afuera? Sí, ya muy mencionado. Y hay un montón de perritos que todavía no mencionamos.
16: Hola, Bri, aquí un poco entumida, pero abriendo mi memoria de una serie de monitos animados, de una serie muy entretenida de Johnny Quest, el perrito era bandido, un perrito chiquitito de esos ñatitos, muy muy inteligente. Y otro que es de la vida real, Hulk, un perro de un presidente, Arturo Alessandri Palma, que está en el Museo Histórico de Chile. tremendo perro, no me recuerdo la raza, pero siempre estuvo con ese presidente y está ahí en el Museo Histórico, muy famoso. Eso sería mi aporte. Chao, que tengas buena tarde.
1: Ay, me dejaste de aceite. Nos dio dato histórico. Oiga, no, me gustó, ¿eh? No, no tengo como en el radar otro perro histórico, así de que uno haya dicho, hizo tal cosa, excepto Laika, la que fue al espacio, por ejemplo.
17: Hola, Brick. Aquí recordando a la perrita nana de Peter Pan. Saludos desde Vallenar, escuchando con la señal online.
1: Muchas gracias, nana. Sí, es cierto que le tenía mala a la sombra de Peter Pan, además. A ver, ¿quién más anda por acá?
18: Hola, Brit. Mira, acá habla Jimena de Quique. A mí me encanta Bailey, jefazo, de la película El perrito que se reencarna, es muy linda. Eso, Brit, chao.
1: Bien, abrimos con eso y cerramos con esta intervención. Oigan, cuénteme además qué va a almorzar el día de hoy, porque ya se acerca el Tagadá. Esto lo pidió Jesús.

0: vamos a una pausa. Al regreso tenemos el Tagadá. Cuénteme, ¿cuál es el almuerzo que tiene el día de hoy? Compartamos nuestro menú del día, pero a la vuelta.
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2: Cuénteme, ¿qué se almuerza el día de hoy?
1: ¿Qué hay de almuerzo hoy día? Hoy día hay una crema de espárrago, hay guiso de acelga con papas doradas, ensalada de lechuga y de repollo.
2: ¡Ay, qué rico! Se escucha reconfortante, eso que se oció. ¡Qué rico! ¡Provechito!
3: ¿Qué hay de comer? ¿Qué hay de comer? Estamos de croquetas de pollo, señorita, y filitos con salsa y con ensalada surtida. Y una gaseosa. Buen provecho a todos.

0: el menú de hoy?
1: Acá Teresa la Oliva, y voy a almorzar arrocito, zanahoria, ajito, una hamburguesa, unos huevitos, ensaladitas de tomate. Y si no quieren, las están
0: bien. Bien, provechito.

Ay, mi niña, la más improvisadora. Loreto, tú muy bien, ¿eh? Los dos, las dos opciones me encantaron. Backwards.

0: con más perritos famosos.
1: ¡Órale, güerita! ¿Cómo estás, güerita? Oye, el perro más famoso que hay, el perro del inspector Gayer. ¿Sí? Siempre lo salvó de todo. ¿Cómo no acordarse de ese perrito? Del perrito del inspector Gayer, no me acuerdo el nombre, sí. Pero el perro lo salvaba de todo al inspector. Ya, güerita, un abrazo.
0: Según lo que nos dejó Ismael, creo que se llama Brian.
2: Hola, Brit. Mi perrito favorito es Humbly. Es un salchicha que salía con Jorge el Curioso. Se parece a mi Copérnico. Ese es mi perrito favorito.
0: ¡Qué bonito!
3: Coraje, perro cobarde, Brit. Eso, se me cortó el audio. Así que, eso, saludos. Que tengan todos un excelente día.
4: Hola, Brit. Aquí del Limache, el mejor perro de todos, Patán.
5: Hola, Brit. Buenos días. Sebastián Magago de Apón. ¿Alguien se acuerda de Balto? La película de Balto. Y hay otro, Sandy. ¡Chimba!
0: Ven, es Balto, me suena, ¿eh?
6: ¿Cómo no recordar a Patán?
7: Brit, creo que hay un perrito siberiano de una película que se llama Colmillo Blanco. No sé si era un perro o un lobo.
0: Más adelante nos aclaran, pero yo también tengo dudas.
8: Hola, Brit, ¿cómo estás? Aquí estamos, acá de Quintero. La Vale te está hablando. Clifford, el gran perro rojo. Me acuerdo de mi sobrino, cuando era pequeñito lo veía.
0: Tú sabes muchas cosas, excelente servicio.
8: Perro chocolo, pobre.
0: Yo dije que no hay más perros nacionales. El perro chocolo, bebé, así de fácil, así de sencillo.
9: Brit Odi era el que acompañaba a Garfield.
10: Hola, saludos desde Iquique. Mi perrito favorito era Milo, que era el perrito de la película La Máscara. Y se ponía la máscara, era súper bueno.
11: Hola, Brigitte. Mira, Clifford era uno de los perros que me acuerdo que me encantaba ver esa serie. Y otro perro, Dólar, de Ricky Ricón.
0: ¡Cierto, Dólar! Es que yo estoy casi segura que cualquier familia, personajes... tienen un perro, o tuvieron un perro.
12: Hola, Bri. Para mí un perro histórico también es Dino, el perro de los Picapiedra.
13: Hola, Bri, ¿cómo estás? Rex.
14: Niebla de Heidi. Oh, era un perro así como tan paciente. Saludos.
0: Saluditos. De Rex, ahondan un poquito más adelante porque yo dije, me suena Rex, pero ya después me explicaron.
15: Reina y Golfo, la dama y el vagabundo, perritos románticos.
0: Yeah, déjame decirte que estamos conectadas porque hace poquito yo estaba hablando de el hijo de ellos dos. O sea, es que tuvieron varios hijos, ¿no? Pero uno era Tuno. Tú no eras mal portado.
16: Hola, Brit, desde Quillota.
17: Hay un perrito muy lindo que se robó para una fiesta patria, se robó el corazón de todos los chilenos. Uno que se robaba la empanada de la parrilla. Cuando se descuidaba la señora que estaba vendiendo, él sacaba la empanada de la parrilla con el hocico despacito. Ese perro me encanta.
0: Nena, déjame estrechar tu mano de poeta a poeta. Qué gran momento en la historia nacional. Creo que le pusieron el empanado, porque como era un perrito de la calle, pues no tenían nombre, ¿no? El empanador. Excelente servicio, gran momento.
18: Hola, Brit. Mira, a mí me gusta el perro llamado Zero, de la película El extraño mundo de Jack. Sí. Zero se llama el perrito, que era un perro fantasma. Me encanta ese perro.
0: Tú, muy bien, ¿eh?
19: Lassie también está, una película muy linda, una perrita muy bella, Lassie.
20: Recuerdo también una perrita que salía en una serie, pero ya bien antigua, que se llamaba una perrita collie, que se llamaba Lassie, también, que era como bien inteligente, así como tipo investigadora.
21: Hola, Brit. Con respecto a tu pregunta de hoy, ¿cómo no recordar al perrito de App? Que cada vez que le preguntaban algo decía, por allá, por allá. Genial. Un amor ese perrito.
0: Es muy genial. Les digo, es que casi siempre hay un perro involucrado. Y eso era muy divertido. Y hablaba.
22: El perrito Niebla, del abuelito de Heidi. Wow.
23: Hola, Brit. ¿Cómo olvidar al perrito más lento? Droopy.
0: Droopy. Hoy, la neta, les digo la verdad, Droopy me caía bien mal. Pero igual está ahí presente.
24: Mirita Brit, un perro famoso, el comisario Rex, el perro policial.
0: Miren, ahí yo dije, ay, sí lo conocía, nada más que no me acordaba tan bien.
25: De acá, Arica, Mauricio por acá, que me acuerdo de uno dibujo animado, Remy, me acuerdo del perrito Capi, había otros perritos más con Remy, el señor Vitali, y hay un monito por ahí, eso, se me cayó el carnet.
0: Yo decía, ajá, me puse a pensar justo en Remy y dije, ¿tenía un perro? Sí, tenía un perro.
26: Hola, Brini, de acá de Arica, Arica. El perro del año 70, Lassie.
1: para los perritos famosos vamos a agregar a Dante, el perro de Coco.
0: ¡Eso! Bien, ahí también nos había faltado.
2: Hola, Brittany. Gusto saludarte, Claudio, por acá desde Colina. Oye, yo creo que varios lo leímos incluso. Decían que era un lobo, pero era un perro. Colmillo blanco es un perro. ¿Mira? Perro lobo, pero perro. Mira, ese sería mi aporte. Un saludo a todo Colina, mi hijo Nicolás, al Félix, a Tapico, a ustedes los de la radio que nos hacen muy bien. 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
0: Próximo bloque, llega nuestro bajativo y break. No olvide mandar sus meditaciones, frases cortitas que podrían ayudarle a quien las escuche en redes sociales, en notas de voz.

0: qué me gusta tanto? Porque comparto con mi hija.
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0: Tengo dos niñas que mandan saludos todos los días en la mañana.
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¿Cómo están por allá, acá, ya en los Andes? Nosotros hoy día vamos a comer un purecito con huevito frito, una ensaladita de lechuguita y una sopita, yo creo que también, de esas brujitas con un huevito también encima revuelto y una jaleita de postre, gelatina, qué rico. Abrazos para todos, mi preciosa Raz FM.

0: Ya volvemos con el bajativo y el break. Sus meditaciones en redes sociales y notas de voz.
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0: Ya son en las 13 horas 39 minutos.
1: Sube el volumen que ahora vamos por más. Ok, buena radio sonando sin.

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0: David, saludos desde Loncura. Hoy se almuerza con batita con salsa, crema de pollo y ensalada de lechuga. Es que me haces tanto bien.
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la Britney. Buen martes. Con un gran saludo hacia tu persona. Hoy día lo que tendremos para comer serían unas ricas chuletas con unos fideitos

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1: Llegó el momento, ok, adictos, de nuestro bajativo información que les cuenta que los rumores serán ciertos. Va a haber una película de Rick y Morty, ¿sí? Dicho por el mismísimo co-creador Dan Harmon en una entrevista que confirma que tras el estreno de la novena temporada están trabajando en una nueva parte en forma de película.
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1: Les cuento también algunos tips para que tengan un Wi-Fi mejor. Si ustedes se presentan en cortes frecuentes de Wi-Fi o funciona lento, lo primero es ver si es un problema de cobertura, ya sea por una señal débil en determinadas zonas debido a la capacidad de la red productora, de tener excesos también de dispositivos conectados, saturación en la banda o una configuración inadecuada. Y para que se quede descartado todo esto, lo primero es reubicar el router lo más alto, centrado y sin obstáculos, ya que la idea es evitar instalar el equipo en una esquina, dentro de un mueble o detrás de un televisor, sino más bien en un lugar centrado que pueda justamente captar casi todo el aire, por decirlo así. Cambiar de banda y reducir interferencias, lo más conveniente es usarlo en 5 GHz a 6 GHz y esto para obtener mayor velocidad y estabilidad cerca del equipo. Actualizarlo y asegurar la red. De mantener el firmware del router actualizado ayuda a mejorar su rendimiento, su estabilidad y también la seguridad de la conexión. Recuerden tener una contraseña robusta y si se puede un cifrado WPA3 en caso de que lo permita, para evitar así accesos no autorizados que obviamente consuman el ancho de banda y afecten la velocidad en red. Después de esos tips,
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1: Llegó el momento de el break con nuestras meditaciones, frases cortitas que quizá alguien allá afuera necesite escuchar. Comenzamos con esta que nos deja Janet. Para cambiar, más bien para hoy, cambiar todo pensamiento negativo por un bonito recuerdo.
3: La vida es tan buena como lo sea tu mentalidad. Una mente negativa nunca te dará una vida positiva.
4: Las emociones y las convicciones moldean las decisiones diarias y determinan el rumbo que se sigue.
5: Frase para el bronce. Si la vida te da la espalda, pégale una patada en la raja.

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9: Hola, queridas, acá Víctor de Antofagasta. Hoy voy a almorzar unos ricos ostiones que me trajo mi coleguita desde Bahía Inglesa. Así que ahí un poquito de quesito, unas parmesanas podría ser. Cuídese, pues, FM OK, me hace tanto bien.
10: Muchas gracias, provechito. Ya volvemos con las tripas de gato.
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1: Excelente. Ya son las 2:01.
2: Otra hora.

0: Facebook ya llega la tía Slappy con mucho frío y viento por acá desde La Serena. También está por acá. Ah, bien, Marisabel, que nos pide algo de Mon Laferte para su amado. Vamos a ver, porque no tendríamos por qué. Si no, lo dejamos para mañana. Y Guillermo Javier Cortés, que saluda a la señorita Susana Vergara, Víctor Collado, a Luciano, su amiguito el filósofo, que nos escuchan desde la 102.1. Excelente servicio.
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2: Hola, hola, mi Drid maravillosa. Para este martes de abuelito quisiera pedir un mix, si se puede, de las Spice Girls, por favor. Para recordar mis tiempos mozos de juventud. Beltos, cuídate mucho, Drid.
0: Tú también.

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1: Hola, Brit. Saludos de Viña del Mar. Oye, ¿y dónde deja a Benji, el perrito que salía con el marciano? Y Rex, también el comisario Rex, eran buenos perritos.
2: ¿Cómo no acordarse de Hachiko, el gran Hachiko, fiel a su amo, hasta el final?
3: Hola, Bri. Acá desde Punta Arenas, Julio Tapia y Estefanía Contreras. Desde La Pega hay dos perritos famosos. Uno, el perrito Washington de Condorito. Y el otro...
4: ¡Tachupín de Videólogo!
3: ¡Eso! ¡Saludos! ¡Espero que me haces tanto bien!
0: Habíamos mencionado a Cachupín, pero no el contexto.
5: El perrito también, que es famoso, el de Beethoven, que era muy chistoso y muy buena la película. No sé si se acuerdan.
6: No olvidar al perrito de Lipiga, que falleció y lo hicieron peluche. Es muy tierno, típico chileno.
7: El perro bien conocido, Brittany, es el Washington, el perro de Condorito. Saludos de Rancagua, FM OK, me hace tanto bien.
8: Hola, Brit, desde San Pedro, Quillota, algo de calorcito por ahora. Washington, el perro de Condorito.
9: Hola, Brit, y el perro Condorito, Washington, no sé si lo habrán nombrado.
10: Hola, Brit, uno de mis perros favoritos era el de Garfield. Hoy creo que recién lo dije, no se me olvidó el nombre, porque acompañaba todas sus aventuras a Garfield, pero que recuerdo de siempre y nunca lo he dejado de olvidar, así es Snoopy. Con sus aventuras me llevaba de viaje, conocía el mundo, hacía muchas cosas. Eso es un que me hace tanto bien.
0: Se llamaba Odie, el de Garfield.
11: CatDog, el perro de CatDog, y los dos perros tontos de Cartoon Network.
0: Uy, qué clásicos te acabas de aventar, ¿eh?
12: Hola, amigos, saludos de acá de La Calera. El mejor perrito era Patán, no lo cambio por ninguno, Patán.
13: Ay, no sé si ya lo habrán dicho, pero el ayudante de Santa de los Simpsons.
0: Gracias, nena, no se había nombrado y estaba yo pensando si les mandaba señales telepáticas.
14: Y cómo no olvidarse de él, Cholito, perro Cholito, por el cual se promulgó la ley Cholito, un héroe de perro.
0: Oh, me encantó, excelente servicio, bebé. Bien, sí, uno dice, no conozco así como perros históricos, ahí hay uno.
15: Hola, aquí nena de Valparaíso. Ay, un perro, no sé si lo habrán nombrado, Coraje. El perrito Coraje es un dibujo animado que vive con dos abuelitos. Me encanta ese perro, es tan miedoso. 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
16: Oye, ¿y se acuerdan de los perritos de Mario Hugo, de 31 minutos? Me hace mucho reír, eso fue muy chistoso. Tú veías y empezaba a nombrar Piri Piri, Willow Willow, Taki Taki, y aparecía 1, 2, 3, 100, como 200 perros tenía ese hombre. Saludos, Pri.
0: Y a todo esto, o sea, es un poco el fenómeno Tribilino, Goofy, con Pluto. ¿Qué? ¿No se supone que Mario Hugo también era un perro? Es raro, eso es raro.
17: Brit, el perrito que acompañaba a Ángel, la niña de las flores, pero no me sé el nombre.
0: Ah, no, bueno.
17: Y andaba con un gatito también.
18: Washington de Condorito, todo el rato, los Andes.
19: Hola, Brit, buenas tardes. Oye, el perrito que mordió al arquero de Boca Junior acá en el 91 se llamaba Ron. Y Spike, el perro de Tom y Jerry, un clásico. Saludos, Brit.
0: Que lo acabas de decir y yo no sabía que se llamaba Spike. O sea, lo ubico, si dices Tom y Jerry y el perro, totalmente sé cuál es, ¿no? Pero no sabía que se llamaba Spike, mira.
20: Hola, Brit. Mi perro favorito es mi perrita que tenía junto a mi ex pareja. Se llama Leia. Se crió con un gatito que se llama Yoda, por eso se llama Leia. Y hace 5 meses que no la he podido ver, desde que me separé.
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22: Hola, Brit. Saludos desde la ciudad de Punta Arenas. Loreto reportando sintonía. Y sí, estoy un poco afectada. Me atacó el resfriado, así que aquí pasándola. Me gustaría pedir para este martes de OK, abuelita, si es posible, la canción de John Secada. Ah, sí. Saludos, Brit. Besitos.
0: Claro que así. Hay que...

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5: Llegamos al final de este espacio. A ver.
6: Muy bien, muy linda Bri aquí. En 20 minutos estamos en la casa, así que para que me tire el audio. Un saludo a todos los gemelitos. Y que, como dijo el Dante, ¿quién más? Pues si lo tengo en vivo y en directo, mi gran perro blanco. Usted lo conoce, la reina de la Italia. ¿Para qué van? Pues soy un dog blogger. ¿Quién más para eso? Póngale. Hoy día de viejito, tírese la granja o prepárate, ¿no? Sí, sí, está. Un abrazo.
5: Ahí sonó justamente. También decía William, vi el perrito de Mr. Satán de Dragon Ball Z. También. Es que uno no le vio Dragon Ball, pero nosotros pues ya casi nos vamos. Sí, no sin antes agradecerle ahí el haber estado del otro lado del parlante. Llegaron más audios, ya no van a salir, pero tenga por seguro que los escuche, sobre todo porque ya se repetían los perritos y pues ya, ya mucho, ¿no? Sí, si era algo nuevo, puede ser, pero si no, pues ya, pero sepa que los escuché a todos y cada uno. Mil gracias por haber estado por ahí. Se van a quedar con Barber Flama aprendiendo a la tarde. También llegará por ahí Pipe Leiva y por supuesto mañana después de las 6:59 con el tío Félix, nos reencontramos acá con su servilleta, una vez más, pasaditas las 11 de la mañana, y pues que siga la buena música, claro que sí, como no, con mucho gusto.

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6: A veces es inevitable sortear la ansiedad y la presión mental, ya sea por cuestiones laborales, sentimentales o familiares. Para liberarte de esto, mantén tu cabeza ocupada y quema energía haciendo ejercicio. No es necesario que sea extremo, ya que el simple hecho de pasear es un gran remedio natural. También las técnicas de relajación son importantes, como el yoga, la meditación
7: o incluso los masajes.
6: Las infusiones como el té verde ayudan a promover un estado más relajado en el cuerpo. El de manzanilla tiene características ansiolíticas, lo que nos ayuda a calmar los nervios y a tranquilizarnos. El de menta puede aliviar tan solo con su aroma.
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1: ¿Cómo están? Bienvenidos. Ya son exactamente las 15 horas con 2 minutos. Me acompañan a hacer radio. ¡Vamos!

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0: también de Facebook, vamos a estar exponiendo el día de hoy una fotografía, la fotografía del programa. Así que también puedes interactuar para allá.
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0: solo es un hombre guapo, también es un gran locutor. Adelante, Luis Felipe.
1: Muchas gracias, tío Herman. ¿Cómo dice usted? Efectivamente, vamos a estar nosotros el día de hoy a cargo de la nave.
2: Luis Felipe, concha de vale.
1: Pero vamos a

0: Una nueva jornada radial. Señorita Wendy Dayana de la Mercedes, preséntese. Dele el puntapié inicial al programa.
1: Buena, buena, los cabros. Pulento martes. Nos hacemos cargo de la nave por 4 horitas. Así que mándese un WhatsAppito, pase por las redes sociales y repórtese, mi niño.
0: Y nosotros comenzamos con Sonidos Chilenos. Sentimiento Mágico, versión remix. Suena aquí el OK.

0: Vicky, cuéntame, ¿qué estáis haciendo?
1: Acá disfrutando la radio contigo. Espero que tengas una muy linda jornada. 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
0: Angélica, te mando un beso.

0: cepilla tu diente, cepilla, cepilla, cepilla tu diente,
1: cepilla lo fuerte.
0: Así no dice la canción.
1: Cepilla, cepilla,
0: ya,
1: cepilla, cepilla.
0: Oye, la fotografía del programa creo que ya está lista en nuestras redes. Gato Ñao, ¿andará por ahí mi guaguita? ¿Sí? Muy bien, vamos a refrescar.

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1: Ok. Mira, pero qué buena foto. Haciendo todo lo que es el arte de mi embellecimiento. Un día que fui a la barbería me saqué una foto y hoy día sacamos otra fotita. Así que está buena. Buena foto, así que vaya para allá. Instagram y Facebook. Oye, los colores, mira, son como los colores de Chile. La capa. Ando con la capa, mira. Le voy a poner la capa.
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0: Señorita Wendy Dayana, para iniciar este programita de día martes, ¿vamos a jugar a algo con la gente o no?
2: Ya los cabros, va a comenzar el programa, vamos a jugar al WhatsAppito. ¿Ya? Si la respuesta del Flama fuera sí, ¿qué le preguntarías?
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0: WhatsApp, ok. Me gusta esta dinámica, pero a veces un poquito peligrosa. ¿Ya? Hoy día usted va a participar con nosotros en este primer bloque. Lo vamos a hacer bailar y usted también participa. Si mi respuesta fuera sí, si yo tuviera que decir sí a todo, ¿qué cosa usted me preguntaría?
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0: Flama, flama. Andáis con la capa ahí. Andáis con la capa ahí.
1: Ando con la capa ahí.
2: ¡Soy fuego!
3: Planita, ¿qué tal? Muy buenas. Oye, viejito. Peligrosa tu respuesta, si fuera así, ¿ah? ¿Eh? Ok, me haces tanto bien.
1: Pero ahí está el juego, ahí está el juego. Recuerda que somos una radio familiar.
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0: Vicente, ¿cómo estás por acá, Vicente? Uy, es la ocasión entonces para preguntarte directamente.
1: Ay, ¿cuánto tiempo en su mente tuvo esta respuesta? Vicente el curioso. Vicente, cuéntame, ¿cuál es tu pregunta para el día de hoy? Mi respuesta es sí, recuérdalo.
0: ¿Qué onda con la señorita Sofi Plamita?
2: Digamos, también.
1: Viste que no cachaste la respuesta. No cachaste la dinámica. Por Copuchento te pasó.
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1: ¿Recuerdas? Si mi respuesta fuera sí, yo solamente tengo que decir sí, hombre.

0: Flamita, yo tengo la pregunta.
1: A ver.
0: ¿Quieres bailar conmigo este tagadá, por favor?
1: Pero sí. ¿Viste que no es difícil, Vicente?

0: Mira, si tu respuesta fuera así, te preguntaría que cambiaría la dinámica. Siempre la misma pregunta.
1: ¡Somebody scream!
2: Amiga, te quiero mucho. ¿Hasta cambió la voz?
3: Planita, ¿qué te gusta, el verano o el invierno?
2: Sí, sí. ¿Viste? ¡Bravo! Mi respuesta es sí.
4: Buenas, Flamita. Oye, estoy siendo yerno de Don René.
2: Sí.

0: plata, porfa.
1: Pucha, no tengo ahora, pero ya me consigue este presto, sí. Sí, no hay problema. ¿Cuánto querés? 100, 200, 300, lo que queráis.
2: Flama, ¿a usted le gusta que te coma el postre?
1: ¿Cómo? ¿Cómo?
2: ¿Te le gusta el postre? ¿Es postre con chocolate y fresa? ¿Está en la temporada de tanto invierno de otoño? ¿O le gusta el helado con chocolate y fresa?

0: Flamiña y su pandilla. Buenas tardes, Flamiña y su pandilla. Aquí estamos ya. Atrás del parlante, Flamiña. Después la piquita. Iría a tomar tecito con tortita, vos conmigo, ¿no?
1: Pero por supuesto, mi amor. Rey. Torta amor, mi favorita.
2: Flamita.
1: Mi rey.
2: La pregunta es así.
1: A ver.
2: Si tuvieras que ir a arbitrar conmigo, ¿irías?
1: Una pregunta muy difícil. Vamos, vamos, vamos.
3: Buena, Flamita. Oye, te veis siendo yerno.

0: mamita, ¿cómo está ahí la Isa de acá de Viña?
1: ¿Cómo está Isa de Viña? ¿Cómo le va a la 89.9?
0: Mi pregunta es, a ver, ¿serían mis patas negras?
1: No, pero sí, es que para mí, también es que no puedo decir que no, pero...

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2: Martin White y Cat Eyes.
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4: Ya estamos de regreso con un nuevo bloque. Son exactamente las 15 con 39 minutos.

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16: ¡Que comience la fiesta!
17: ¡Que comience la fiesta nomás! ¡Que comience!
18: Hola chicos, ¿cómo están? Aquí estamos escuchando la buena música desde Viña del Mar, Santa Julia. Ustedes me hacen tanto bien con la música. Me alegra el día, chiquillos. Cuídense mucho, que tengan linda tarde. Chao, chao. Aquí estoy tratando de ponerme el postre.
17: Estoy comiéndote el postre. Viña de Santa Julia, también la gente está ok.
19: Hola, hola, Flama, ¿cómo estás?
17: Hola, ¿cómo estás, amigo? Todavía andáis medio congestionado. Harta energía curativa, amigo mío, para que se recupere pronto.
19: Quiero saludarte nuevamente a ti, cariño, y a toda tu pandilla de trabajo.
17: ¿Cómo andáis en el camión?
19: Aquí estamos poniéndole, bueno, transporte de basura. Epa. Y respecto a tu pregunta...
17: ¿A la pregunta cuál sería?
19: Yo te invitaría a tomar una chela.
17: Ah, mira.
19: Para pasar un poquito la calor. Saludos para todos, chao, chao.
17: Una miel con limón, yo creo mejor estoy como más pa' miel con limón por ahora, ¿verdad?
16: ¡Soy fuego!
17: Pero igual voy.
0: Hola, Flamita y su pandilla, que tengan linda tarde.
17: ¿Cómo te va?
0: Con respecto a la pregunta, te preguntaría, por ejemplo,
17: ¿qué me preguntaría?
0: ¿Te gustaría hacer historia en la radio FM, ok? Me refiero a durar por mucho tiempo y hacerte... popular o muy famoso.
17: Me encantaría. Me encantaría.
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16: ¿Cómo es que lo hacemos?
17: ¿Tú sabes qué es? Vamos a revisar las redes sociales.
16: ¡Mueve la cadera, cadera, cadera!
20: La Negris se reportó.
17: Mueve la energía, cita Wendy.
20: La Negris se reportó en el Insta y dice: hola, Flamita, te ves muy bien. Saludos a mi Rodri y a mis hijos. Cariños desde Peña Blanca.
17: Muchas gracias.

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0: La Mauli Papayera pasó por aquí y dice, déjale. Tanta belleza, coquetón.
2: ¡Soy fuego!
3: Mensa foto, Flaminia, mensa foto del año, del año.
0: Todo lo que así calando, ¿no?
4: El Claudito Alarcón pasó por el Face y dice, hola, hola, mi querido amigo Flamita, el de rayado que le dicen jajajaja. Acá saliendo desde Catemu City a consulta médica a Quillota, saludos a toda la crew y

0: Elenita también pasa por acá. Dice presente, querido Flama Bello. Bonita foto, me encantó. Que tengas un hermoso día. Lady María Molina también dice, qué pechocho. Buena foto, Flamita. Que tengas una buena tarde. Saludos desde Iquique. En especial para él. Para Gato Ñau.
1: Flamita, ¿te gustaría ir al cine conmigo? Y usted paga las entradas y después como unos ricos completos.
0: No, pero como no, ni modo, si tú sabes. Uno aquí en la radio no gana mucho.

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1: Buena, Flama. Hola. Oye, respecto a tu pregunta, este año castrae al gato miau. ¡Ay! Saludos.
2: No, amigo, si es piola, bo. No, no, a otro gato miau, no a ti, bo. ¿Cómo se...? No, bo.
0: Mama.
2: A otro gato miau.
3: Buenas tardes. Aquí trabajando con siempre, con escuchando tu voz. Yo te preguntaría, ¿te gustaría venir a tomarte unas chelitas con los reptilianos?
2: Oh.

0: ¿Tienes algún datito curioso y desconocido? Comparte tus conocimientos. 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
1: ¿Tiene algún datito loco por ahí o no? Vaya dato perturbador al regreso. Pausa y volvemos.

0: contento porque comparto con mi hija.
1: ¡Espera, ok!
0: Tengo dos niñas que mandan saludos todos los días en la mañana.
2: Factor 90, un par de minutos antes de entrar a la pega. ¿Excuse me?

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8: 14 minutos ya se fueron de las 4 de la tarde. Seguimos pilotando la nave.
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0: que me puse nervioso, Juanito. No, lo sé. Michu, ¿cómo le va? Bienvenida, pase adelante. Oye, ¿cómo estuviste ayer con el movimiento telúrico?
1: Si tu respuesta fuera sí, escapémonos y vamos a un spa para que no hagan esos masajes descontracturantes, que son tan bacanes.
0: Mira, justo hoy día en la mañana me decís como con la espalda tomada. Así que, no, ¿verdad, Juanito? No, don René, usted no me va a hacer ningún masaje. Yo me voy a escapar con la Michu nomás.
2: En la vida y en la radio.
0: Michu, considéralo.
2: Estamos ok.
3: Hola, Flamita, ¿cómo estás?
0: Hola, ¿cómo le va?
3: Bueno, yo creo que esta pregunta tienen que haberte la hecho muchas veces.
0: ¿Ya?
3: Voy a hacer mi crash y entonces voy a tener mucha competencia.
0: ¿Ya?
3: Así que mejor te pregunto. Flamita, ¿vendrías de vacaciones a Arica?
0: Ya, mira, estoy pensando pedir mis vacaciones en invierno, así que para allá nos vamos entonces.
2: Arica.
0: No es malo.
4: Buena, Flama. Con respecto a tu pregunta, sácate un changalanga.
0: Ajá.

0: escuchar los datos perturbadores.
1: ¿Por qué?
0: Ay, sí, me perturban la mente. Okay.
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0: Señoras y señores, bienvenidos a nuestra dosis semanal de los Vaya Dato Perturbador.
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0: Saque de inmediato su pascualina y tome atención porque lo que se viene muy loco, muy perturbador.
1: Me siento perturbada.
0: ¿Se siente perturbada? Escuche muy bien. Ponga mucha atención. ¿Sabías tú que los caballos no pueden vomitar? ¿Sí? ¿Sí? ¿Escuchas bien? Los caballos, los equinos, no pueden vomitar. A diferencia, escuchen bien, a diferencia de otros animales, su sistema digestivo tiene una peculiaridad. El esfínter esofágico, o sea, la válvula que conecta el estómago con el esófago, es extremadamente fuerte y solo permite que los alimentos pasen en una dirección, hacia el estómago. La razón evolutiva apunta a los depredadores, ya que cuando el caballo galopa, los intestinos se desplazan hacia adelante y hacia atrás como un pistón, golpeando el estómago repetidamente. En cualquier otro mamífero, esta presión desencadenaría el vómito. En cuanto el caballo desarrolló un cierre tan potente que lo resiste, porque detenerse a expulsar contenido durante una ida era incompatible para sobrevivir. El caballo evolucionó para sobrevivir.
2: Flamigo, y me dejaste peinado allá.
3: Flamita, el datito que tengo yo te va a dejar loco.
0: Señorita Wendy, ¿tiene datito perturbador? Por favor, adelante.
3: ¿Sabías tú que tener pelos en los nudillos o en los dedos de los pies es signo de que tu corazón funciona perfectamente?
0: ¡Oh! Señorita Wendy Dayana, por favor, explíquemelo.
3: El vello en los dedos de los pies y los nudillos es, por lo general, un indicador positivo y a menudo ignorado. Una circulación sanguínea constante hacia las extremidades más lejanas asegura que el oxígeno y los nutrientes lleguen a los folículos pilosos, manteniéndolos activos. Lo que puede ser señal de una buena salud cardiovascular y de la ausencia de obstrucciones arteriales graves.
2: Gracias, Flamita, por cada día hacerme más inteligente.
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0: Espera que se viene otro datito, tranquilen, John Wayne. Tenemos más datitos perturbadores. Ponga mucha atención, ¿sabía usted que una persona compró el dominio pizza.com en internet por solo $20? Sí, en el año 1994, cuando internet todavía era un territorio casi desconocido para la mayoría de las personas, Chris Clark tomó una decisión simple: registrar el dominio pizza.com. En ese momento le costó apenas $20 al año y durante mucho tiempo no fue más que una curiosidad digital. Durante más de una década mantuvo el dominio sin imaginar que se convertiría en uno de los nombres más codiciados de la web. A medida que internet crecía, las empresas empezaban a competir por direcciones fáciles para recordar. Pizza.com se volvió extremadamente valioso. En el año 2008 decidió subastarlo en línea en internet. Lo que comenzó con ofertas pequeñas terminó con una intensa puja entre comparadores interesados, hasta que finalmente se vendió en nada más y nada menos que $2.6 millones. Un recordatorio curioso de los primeros días de internet. A veces, una idea aparentemente simple termina convirtiéndote en un activo millonario.
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0: Muy bien, invitamos a nuestra querida... querida audiencia para que se explaye el día de hoy en nuestro bloque cultural. Conocido como...
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0: Adelante.
5: Un datito perturbador. ¿Tú sabías que en la antigüedad, muy en la antigüedad, el ser humano tenía cola?
0: Ya, ¿verdad, amigo?
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5: Y que mediante fue evolucionando, esa cola se fue cayendo.
0: ¡Wow! Ese sí que es un...
6: ¿Ustedes sabían que Australia es más ancha que la luna? 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
7: La Flamita con los datos perturbadores. Estoy perturbado, me siento perturbado, no sé cómo perturbado. Eso, FBK, me haces tanto bien. FBK, me haces tanto bien. Buena Flamita.
8: Hola, FBK. Un dato perturbador podría ser: ¿sabías que las cucarachas podrían hasta tener hasta 3 días sin cabezas vivas?
0: ¡Oh, verdad!
8: Es un dato muy perturbador. Ok, me haces tanto bien.
9: Flamita, ¿sabías tú que las abejas pueden llegar a visitar hasta 7.000 flores al día?
0: Me está iniciando 7.000, ¿ya?
9: Y que la abeja reina es capaz de poner hasta 2.000 huevos por día.
0: ¡Oh!
9: ¡Vaya dato perturbador!
0: Eso sí. ¡Saludos! Es ¡perturbador!
10: Flamita, me dejaste como handle.
11: Si los humanos salieron de los simios,
0: ¿ya?
11: ¿Por qué los simios no se comportan con como nosotros? Vaya dato curioso. 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

0: sabían que cada una abducción que hay en el mundo, siempre hay aves muertas alrededor de la casa y búhos mirando en la noche, vaya dato perturbador.
1: Porque llevan los grises.

0: Flamita, ¿sabías que si te penica el codo no te duele?
1: No duele.
0: No te duele.

0: Nos vamos a una pausita, pero ya volvemos. En el próximo bloque se viene live en TikTok.
1: Nos vamos para TikTok en el próximo bloque, no te cambies, ¿ok?
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Y aquí está más del lado que tu amor por mí. Pegadito, ¿cómo lo baila? Bien pegadito. Bien pegadito. Bien pegadito. Vamos a bailar pegadito, ¿no? Vamos. 3, 2, 1.

Nadie más nuevo por ahí por TikTok. Nadie más nuevo por ahí. Si alguien hace una fiesta, dice la Fran. Ya, pero Fran, tú siempre innovás y nunca, bro. Mira, si vamos a hacer una fiesta, tenés que ir, sí o sí. Tenés que ir a comprometerte. Hay sol por allá. ¿A dónde?

Blue. ¿Se escucha? ¿Qué pasó? Se queda leyendo el... Debe ser donde movimos la cámara.

0: Después le pregunta al día, ¿no? Arrégleme la cámara usted mejor. Ya, don René arregla la cámara, nos vamos a la pausa, ya volvemos.
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2: Este inicio de bloque lo hacemos junto a Bob Sinclair y Kiesa. Suena Hey Can't Wait, aquí lo que... Okay.

0: red social de TikTok, ¿o no?
1: TikTok en flama.
0: No, Juanito, estuvimos dando todo lo que es la hora, los 15 minutos que estuvimos ahí haciendo el juego en el taco con los cabros de TikTok, estuvimos dando la hora. Sí. Don Rene, lo mandamos para que vaya a averiguar.

0: llegó a la conclusión que... Error 300. Error 300. Entre la cámara y el asiento. Pero yo lo conecté bien, ¿no? No, hay un problema con el conector ya. Mañana vamos a tener tiki-taka en nuestra transmisión de TikTok.
1: 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Que te quiero, que me
2: desespero. Hola, Flamazo, y Amalia San Felipe. ¿Cuál es la pregunta de hoy?
0: ¿Cómo estás, Amalia? Tenemos la pregunta ya, señor Gatoñao de las Mercedes. Muy bien. Muchas gracias, señor Gatito Ñao. Vamos a ir de inmediato con... ¿De qué vamos a hablar hoy día? De las mascotas. ¡Oh! Está muy buena. Ponga mucha atención, Juanito. Música de misterio, por favor. Música de misterio. China. Escuchen bien. China lanzó un collar traductor para perros y gatos. Así como tú lo escuchas, China ya lanzó un collar traductor para perros y gatos. Una startup tecnológica de China presentó un collar con inteligencia artificial que promete, escuche bien, traducir ladridos y maullidos de los perros y gatos a frases entendibles por los humanos. ¡Uepa! Bueno, este dispositivo dice que analiza sonidos, emociones y lenguaje corporal de las mascotas mediante sensores y micrófonos integrados. Según la compañía Meng Xiaoyi, este sistema fue entrenado con millones de registros de comportamiento animal y alcanzaría una precisión cercana al 95%. O sea, para interpretar estados emocionales

0: necesidades básicas de tus mascotas. Además, asegura que los dueños podrían enviar mensajes simples a sus mascotas a través de sus dispositivos móviles. Especialistas cuestionaron las afirmaciones de la empresa, ya que hasta ahora no existen estudios independientes que respalden oficialmente el porcentaje de precisión anunciado por la compañía.
1: Es grande el mar.
0: ¿Qué me dijiste tú? ¿Ah?
1: Más grande el cielo.
0: Brigio, tener un collar que pueda traducir lo que dice tu mascota, tu perro, tu gato. Acá se ha lanzado en China el collar traductor para perros y gatos. Señorita Wendy Dayana de las Mercedes, luego de conocida esta nota, cuénteme, ¿qué pregunta le haremos a nuestra querida audiencia?
2: Luego de conocer de este nuevo dispositivo que nos haría saber lo que dicen nuestros animales, la pregunta para los cabros es: si tu mascota pudiera hablar, ¿cuál sería la palabra, frase o expresión que más usaría? ¿Y por qué?
3: La fama de WhatsApp aquí te puede hacer viral.
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0: ¡Oh, no! Yo, por ejemplo, en Cantoñado no tenemos una relación tan bacán que... Claro, claro, como decía Cantoñado, efectivamente, nos conocemos y nos interpretamos muy bien nosotros, pero ahora China lanzó un collar traductor para perros y gatos. ¡Guau! ¡Guau! Dijo el gato. ¡Miau! Dijo el gato. La pregunta, recuérdala. Si tu mascota pudiera hablar, ¿cuál sería la palabra, frase o expresión que más usaría y por qué?

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2: Y tú participaste con la pregunta de hoy. ¿Ah? Si tu mascota pudiera hablar, ¿cuál sería la frase, palabra o expresión que más usaría y por qué?

0: ¿Y tú, ya participaste de la pregunta de hoy? Si tu mascota pudiera hablar, ¿cuál sería la palabra, frase o expresión que más usaría? ¿Y por qué?
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1: No,
0: yo soy mi hijo, no soy mi mascota. 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
0: Algo loco que pasó, algo súper loco que pasó, es que China lanzó un collar traductor para perros y gatos. Cacha que dicen que... tienen un margen de precisión cercano al 95% que interpreta estados emocionales y necesidades básicas de tus mascotas. ¿Te imaginas poder hablar con tu mascota? Bueno, hay una startup tecnológica en China la cual presentó este collar inteligente, un collar con inteligencia artificial, el que promete traducir ladridos y maullidos de perros y gatos a frases entendibles para humanos. Incluso, dice, tú podrías enviarle mensaje con tu propio dispositivo electrónico, también podrías enviarle mensaje a tu mascota a través de este collar. Brígido, ¿no? Entonces a nosotros se nos ocurrió una idea, así, una idea loca. Y le dijimos a la gente, mira, escucha.
3: Si tu mascota pudiera hablar, ¿cuál sería la palabra, frase o expresión que más usaría? ¿Y por qué?
0: ¿Cuál sería la frase, palabra o expresión que más usaría tu mascota si pudiera hablar? ¡Cuéntamelo! ¡Nos vamos al WhatsAppito!
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5: Mira, mi perro, mi diría.
0: Oh, el tío Herman. Tío Herman, ¿cómo está? Tío Herman reconoció a Doc Glover por la Universidad de Doc Glover de Chile y el mundo. ¿Cómo que no existe esa universidad? ¿Existe Delfín? Pero bueno, ¿por qué es lo que vos que no, nunca he ido? Tío Herman, ¿cómo le va? Por favor, cuéntenos.
5: Gracias por alimentar.
0: ¿Ya?
5: A los de mi especie.
0: Ah.
5: Y yo alimento perros comunitarios.
0: ¿Viste lo que te decía yo? Tío Herman. Una comunicación extra ahí con los animales de la calle. Los perritos comunitarios, bueno, tío Herman se hace cargo de ellos. Le da comidita, buena onda, tío Herman. Sí, los animales son muy agradecidos.
5: Y mi mascota me mira así con alegría, como diciendo, gracias por lo que haces.
0: Oh, qué bonito.
5: Eso me diría mi perro.
0: Mira.
5: A mi enfermita.
0: Qué bonito.
5: Tío. Salud desde la serie.
0: Tío Herman, la voz de la experiencia, autorizado por la Universidad de la Experiencia.
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0: Primero que nada, saludos a toda la pandilla acá de Arica.
1: Muy buenas tardes, amigo mío, desde Arica, ¿cómo le va?
0: Bueno, si entendí bien la pregunta, mi perro y yo creo que me irían a trabajar porque cuando llego me ladra, po. Y cuando voy a trabajar es como que se pone feliz.
1: Es como que ya llegaste otra vez. ¿Cómo de trabajar, te dice el perro?
0: O sea, no me queda en la casa, quiere que haga algo.
1: Ah, claro, mira.
0: Lo sigo por ahí, entendí eso, pero mira, bueno.
1: Está bien.
0: FMOK me hace tanto bien.
1: Está súper bien, amigo, está súper bien. Claro. Y la pregunta de hoy es muy loca. Si tu mascota pudiera hablar, ¿cuál sería la palabra, frase o expresión que más usaría? ¿Y por qué?
2: Si mi perrita pudiera hablar, diría, mamá, tengo hambre. Porque todo el tiempo tiene hambre. ¿Por qué? Porque es una pitbull hambrienta.
1: Pero tampoco no hablemos así de ella. Porque... claro. ¿Es que te puede escuchar, amiga? Una pitbull hambrienta. Come mucho, ¿no? ¿Cuánto? Como 10 lucas diarias.
2: Y la pobre come y nunca sacia su hambre. Así que eso diría. Saluditos. Se llama Tenea, mi bebé.

0: mandarle un saludo. No, pero de buena forma, pues. Ya, muy bien. Listo. Atenea, te quiero mucho, hijo el gato ñao.
1: Maravillosa ese mujer.
0: Mandando un saludo a un perro. Si tu mascota pudiera hablar, ¿cuál sería su frase, palabra o expresión que más usaría y por qué?
2: Hola, Flavita, ¿cómo estáis? Aquí es Andrea desde La Serenita.
0: ¿Cómo le va?
2: Hoy, respondiendo a tu pregunta, a yo ver. Creo que mi perro lo primero que me diría, si a pudiera ver. Hablar, es levántate.
0: ¿Por qué? Muy buena para el tuto, mi niña.
2: Porque ya me lo dice y eso que no hablo. Pero yo no entiendo todos los días lo que quiere decir. Besito, te cuidas. Besito. Igual, no quiero que hable.
0: ¿No? Ay, no, que se quede piola. ¿Participaste con la pregunta de hoy? Está re buena. Si tu mascota pudiera hablar, ¿cuál sería la palabra, frase o expresión que más usarías?

0: Liverpool, que me mira de la ventana y en la noche me dice: ábreme la puerta que tengo frío.
1: Nos vamos a la pausa y ya volvemos.

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3: Ay, hermano.
4: Oye, Flama, yo creo que si el perro me hablara, me diría: buena perro.
3: Buena perro.
5: En reír, no en reír, no. Bueno, la pregunta de hoy está muy buena porque pusimos a la gente en una situación de que si tu mascota pudiera hablar, por ejemplo, si tu mascota pudiera hablar, ¿cuál sería la palabra, frase o expresión que más usaría tu mascota y por qué? Esa fue la pregunta que hicimos hoy a la gente. Pero antes, vamos a ir a revisar los últimos saluditos que nos dejaron por aquí por las redes sociales. Bueno, hablando de redes sociales, te cuento que ya tenemos nuestro vaya dato perturbador. Sí.
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5: El vaya dato perturbador ya está en las redes sociales. Así que vaya para allá a verlo porque está muy bueno. Está muy... Tiene cargado de muchas cosas. Por ejemplo, en esta ocasión... conocemos que los humanos,
7: yo tengo una nota que
5: antes tenían cola. También que Australia es más ancha que la luna, que las cucarachas pueden sobrevivir sin cabeza. Supimos cuántas flores visita una abeja en el día y por qué los simios no se comportan como humanos. Esos fueron más o menos los temas que tratamos el día de hoy en nuestro bloque.
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5: Y que lo tenemos ahí en nuestras redes sociales. Vaya, vaya, Instagram y Facebook. Déjale su corazón, déjale su me gusta. Mientras nos quedamos con los...

0: siempre posando con estilo y marcando la diferencia. Un abrazo apretado a la distancia, gracias. Yo Vicente también pasó por acá y dice, buen turno, Flamita, póngale todo el style. Igual que su look. Para quien estas cuatro horitas de llenas de risa y de la mejor onda junto a la OK, buena.
1: Dices que vas a trabajar.
0: Eso, Flama, dice Yariela Martínez.

siempre cuidándote y manteniendo el look perfecto. Uy, pero hace tanto frío. Es mejor que dejárselo crecer, ¿o no? No sé.

0: Si tu mascota pudiera hablar, ¿cuál sería la palabra, frase o expresión que más usaría?
1: Ay,
0: ¿y por qué?
1: ¿Y por qué?
2: Ramita, yo creo que a mí me diría saca de tiro la zapatilla, me dijera mi mascota. Bendiciones, FMK, me haces tanto bien.
1: Bendiciones.
3: Hola, Teresa, por acá.
1: ¿Cómo estás, Teresa?
3: Mi perro lo primero que me diría, deja de ser tan llorona.
1: No, pero ¿cómo?
3: Y atrévete.
1: Ah, mira.
3: FMK, me haces tanto bien.
1: Beso, cuídate.
4: ¿Qué más diría mi perro si pudiera hablar?
1: A ver.
4: Sería, hermano, dame tus calcetines sucios para jugar.
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0: nosotros nos vamos a pausa. Volvemos con nuestro último bloque al regreso.
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0: Tenemos nosotros, Juanito. ¿Qué tenemos para la 11?

0: Hola, Flavita, aquí en Arica, te invito a mi casita a tomar cafecito con unos ricos completitos.
1: ¡Qué rico! Aparte no celebré el día del completo, así que voy para allá.
0: Más le agregado papita de hilo.
1: Oh, ya, ¿qué más?
0: Y todas las cremitas hechas en casa.
1: ¡Ay, qué rico!
0: Flavita.
1: ¡Qué rico, eh! Ya, nos vamos para Arica entonces.
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1: ¿Y usted qué tiene de rico?

0: viendo la parrilla. Hay de todo, viejito.
1: Hay asadito.
0: Una piscola, para oh, la semanita. Hoy día juega con Quimbito.
1: Aguante, Coquimbo. Aguante.
2: Hola, FMK. ¿Cómo están? Hola, nuestra oncecita hoy día va a ser palpita con un rico tecito calentito. FMK, me haces tanto bien.

0: Rubén, por acá desde la 97.7, mandándole saludos cordiales a usted y a toda la pandilla.
1: ¿Cómo estás, amigo?
0: Mira, ahora, para las 11, vamos con algo light. Pero ¿cómo? Primero, ahora voy camino a... Vamos a hacer deporte, vamos a jugar. Sí, vamos a jugar.
2: Padel.
0: Y después vamos a hacer de 11 asadito, tercer tiempo.
1: Mira.
0: Algo así, mira. Longaniza, hermano.
1: Ah, mira qué rico.
0: Pollito, tu lomito liso. Y vamos a acompañar algo también light. Una piscolita.
1: Mira, ¿ah?
0: Así que esa va a ser la 11 de

0: Coquimbo, te invito a comer unos churrasquitos marinos.
1: ¡Ay, qué rico! Churrasco marino come un... Un batido con pescado frito, qué rico. ¿Qué? ¿Qué? ¿Qué? ¿Qué? ¿Qué? ¿Qué? ¿Qué? ¿Qué? Lo más rico del mundo mundial.

0: nosotros tenemos pura hambre.
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2: Buenas plamas, Gabo aquí de Quillota.
0: ¿Cómo estás, Gabo de Quillota?
2: Cambiándonos de casa con mi pareja y nos estamos viendo a vivir juntito aquí en la Villa del Alba. Estamos llegando a la Villa del Alba aquí en Quillota, así que un saludo a todos los adictos de por aquí.
0: ¡Buena! ¡Vecino nuevo!
2: Los locales que escuchan lo que hay. Así que eso, Flama, y en nuestra primera oncecita estamos tomando unas tostaditas con queso y jamón queso.
0: ¡Qué rico!
2: FMK.

0: programa. Soy Matías.
1: Amigo Matías, ¿cómo estás? Hay tanto rato que no te escuchaba, hermano.
0: Hoy llegamos tarde, pero alcanzamos a escucharte.
1: Amigo mío, bacán.
0: Hoy para la 11 tenemos croissant con manjar y leche de chocolate. Fuimos que nos están todo bien. Te quiero mucho, Flama.
1: Amigo mío, también lo quiero mucho. La elegancia de Francia.

Aunque tengas una actitud positiva ante la vida, a veces algunos pensamientos negativos pueden rondar tu mente. Para lidiar con ellos, habla sobre lo que te sucede. No es bueno guardarse las cosas difíciles para uno mismo. Cambia el lenguaje corporal. Tómate un momento para advertir si estás encorvado o con una postura cerrada o si frunces el ceño. Intenta vaciar tu mente. Para ello, puede ser muy útil la meditación. Dar un paseo, alejarte del ambiente que te predispone, puede ayudar de manera considerable. Finalmente, cambia el foco de tus pensamientos. 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

Buena, mi buena muchachas. Buena, los buenos muchachos. Ya estamos en el estudio número 3 para iniciar una nueva jornada de trabajo. 7 de la tarde, un minuto, dos horas menos

0: Ok, adictos, ok, adictas, buenas tardes. ¿Cómo están? ¿Cómo les va? Nosotros listos para iniciar una nueva jornada de trabajo en el último martes del mes. ¿En qué momento?
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0: ya retirándose de la radio.
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0: Un gran abrazo a la audiencia que está presente. Algunos desde bien temprano, otros recién sumándose a la sintonía.
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0: ¿Cómo le va, Toribio? ¿Cómo está? ¿Todo bien? Qué gusto, ¿ah? ¿Eh? Qué gusto. Un nuevo día para trabajar juntos, amigo. Estamos listos.
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0: Hasta las 12 de la noche nos quedamos completamente en vivo.
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0: ¿Qué canción tenemos para iniciar el programa del día de hoy? Despabila el rostro.
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0: Vamos con la música. En minutos nos explayamos un poco más, ¿te parece? Bienvenidos, bienvenidas. ¡Arrancamos!
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0: El rostro, vos, panita, ¿cómo?

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0: vida en martes.
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2: A trabajar, mi Brooklyn. Trabajo.
3: Está bueno este tema.
2: Está bueno ese factor 90.
4: Trabajo.
2: ¿Cómo va este día martes? 26.

0: 1140-5220. Un audio breve. Un audio que indique la ciudad y su nombre. Esos son los datos que necesitamos, sí o sí.
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0: Despabilando el rostro, ¿no? De verdad. Esa es la verdad. Esa es la verdad. Hoy día del relacionador público. Mira, saludamos a todos los relacionadores públicos que están escuchando la radio.
2: Buena, buena, mi buenos muchachos.
0: Vamos con las palabras al inicio. WhatsApp, ok.
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0: Te expresas, te comunicas. Hola, buenas, pase adelante. Ay, no tenemos mensaje ya de larga duración, ¿no? Ya tenemos mensaje de 40 segundos. Sí, mensajes de larga duración. Lánzalo, Torillo, por favor.
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0: Hola, buenas tardes.
4: Buena, Pipe, un saludo aquí, Gabo de Quillota.
0: Buenas, Gabito, ¿cómo le va?
4: Oye, Pipe, he estado medio ausente, pero han pasado cosas. No, con mi polola nos cambiamos de casa, nos fuimos a vivir solitos, así que estamos en eso, en todo el proceso. Un saludo, Pipe, aquí de la 97.7. Espero que más estés tanto bien.
0: Con la voz de mi compa, yo creo que hoy es un día martes relax, ¿eh? El panita anda relax. Saludos, Gabo, bienvenido al programa de hoy.
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0: Igual hice el rostro, le vamos a enviar un quizazo radial al panita, ¿eh? ¡Recíbelo!
5: ¡Grande, Pipe! ¡Tocamos una de Soda Stereo!
0: La buena muchacha, ¿quién está por acá? Pase adelante.
6: Dice, buenas tardes, ¿cómo están?
0: Buenas tardes, amigo.
6: Bien. Que estuve con un resfrío terrible. Gracias a Dios, ahora un poquito mejor. Así es que aquí te envío un fuerte abrazo. Que tengan un excelente turno. Como todos los días, un excelente programa. Lo voy a escuchar un ratito, hasta donde más pueda. Así que los sigo acompañando todos los días. Un fuerte abrazo, un gran saludo para Toribio y FMK, me haces tanto bien, te estoy escuchando, Pipe, besitos.
0: No, si sé que está escuchando, mami, si yo sé que está escuchando. Yo le creo.
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0: Bienvenida, amiga Jessie. No, con los mensajes de larga duración. Buena, buena.

0: primeros minutos son saludables.
1: Pedro, director suplente repostanse de Conce.
2: Hola.
1: Que lo pasemos bonito y sin baches.
0: Hola. Saludos, un abrazo. Hola, hola.
3: Hola, Pedro Torrillo, gusto de saludarlo nuevamente. Aquí andamos poniéndole bueno transporte de basura. Hoy día ya amanecimos mejorcito de garganta. Así que a ponerle bueno. Saludos para todos. Chau, chau.
0: Es algo relax para estos primeros minutos, Torrillo. Sí. Marte relax.
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0: Bueno.
1: Hola Pipe, bienvenido, que tengas un excelente turno. Gracias Radio FM que me hace tanto bien.
0: Bienvenido, hoy día estamos relax, ¿eh? La voz de la gente está relax, ¿no? Estuve relax.

0: Pipe, ¿cómo estás?
1: Hola.
2: Bien, bien, amigo.
0: Bienvenido a un nuevo turno de trabajo. Que tengas un buen turno junto al Toribio. Un besito, un abrazo para Toribio.

0: Por acá Pipeño del Flow de Acero, Tardero, Nochero, Ex Madrugador y el Toribio on the Block, on the Track, on the Sound. El único DJ que mezcla con los ojos cerrados y sin retorno. Tírate una mezcla, pues Toribio. Una mezcla de electrónica.
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0: Se nos fue el blog. Se nos fue el blog y así de rápido. En breve seguimos dándole. 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
2: Muy bien, listos para iniciar un nuevo bloque en vivo. Son las 7 de la tarde y 34 minutos, 2 horas menos en Rapa Nui.
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3: Ya, Toribio, vamos por estos nuevos minutos al aire. Cuando quiera, maestro. Ok. Gracias por estar, ok.
4: Buena, buena, Pipe. Saludos de Galera, hijo.
3: ¡Hola, hijo!

0: señoras y señores, damas y caballeros, llega el momento de la revisión. De la revisión. Vamos a revisar, Mayuro, la temperatura. La temperatura en tu señal, ok. Este es un momento donde revisamos el tiempo con la audiencia. Para la gente que se va sumando a nuestra sintonía, quizás por primera vez. Es un momento donde revisamos la temperatura.
1: ¡Gracias!

0: criatura, necesitamos que envíes un mensaje de voz. Mensaje breve, ¿eh? Tiene que ser un mensaje súper breve. Con la temperatura de estos momentos, la temperatura actual, pues, amigo. La temperatura actual del momento. Y el nombre de la ciudad a la que pertenece. Localidad, pueblo, pero, país.
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0: Vamos con... Yo creo que, mira, los primeros audios que llegaron, Toribio, tenían intención de revisión de temperatura, ¿no? Tenían la intención, maestro. Tenían la tonalidad de ser un audio relax para la revisión de la temperatura. Vamos, Toribio, cuando quiera, maestro.
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0: Aquí

0: Buenas noches, mi querido Pipe. La temperatura actual en la ciudad de Punta Arenas es de 1 grado. Sensación térmica de 1 grado. Parejitos, parejitos. Saludos.
1: Saludos, amiga, mira.

temperatura de Shirley. Shirley, andará por ahí, Shirley. Falta la temperatura de Copiapó. ¿Qué pasa con la Serena Coquimbo? ¿Quién anda por los filos?

0: La temperatura en los Andes hace 16,5 grados.
1: Buen caballo.
2: 16,5 grados. Mira, Doribio. Mañana.

0: temperatura en Rinconada es de 9 grados, más helada que el corazón del alcalde Juan Galdán. Está hermoso.
1: La que te cumple.
2: Tiró un palo nomás el panita y se fue con el palito político. Primer plano.
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4: Acá, saludos desde Arequita.
3: Buena,
4: 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Acá estamos con Marquito Witt haciendo el asadito árabe. Acá, saludos. Cuídate, mi rey.
2: Pero panito, un abrazo ahí para el Marquito Witt.
3: El rancho grande.
2: Marquito Witt. ¿Es verdad que esa es la risa, Marquito Witt, o no?

0: viernes rato me dio hambre. Una sección de descargo, Toribio, ¿no? Una sección de descargo, ¿no?
1: Allá en el rancho grande.
2: Hola, Pipe. Soy un auditor nuevo.
0: No me digas.
2: Quisiera mandar saludito al grupo La Ruta Mortal, un grupo de ciclismo, a Omar Fariña, a Omar Chico.
0: Espera un poquito, que estamos terminando la revisión de la temperatura. En tu señal, ok. 7:51 p.m. Dándole.
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5: La peletura.

0: ¿Quién mata?
1: Para la música, hombre. Para la música. Vamos con un auditor nuevo. Prepara las fanfarrias. Sí, prepara las fanfarrias, my bro, porque le vamos a dar la bienvenida a un nuevo auditor. ¡Bienvenido! Ahora tira el audio. ¡Fanfarria, hombre! ¡Gaby Brooklyn! ¡Bienvenido!
2: Hola, Pipe. Soy un auditor nuevo. Quisiera mandar saluditos al grupo La Ruta Mortal, un grupo de ciclismo, a Omar Fariña, a Omar Chico, Víctor y Fabián. Y soy Alexi.
1: Aguanta, Alexi, un abrazo para nuestro amigo Alexi.
3: ¡Bájale a la radio, no, vos pajarito de Dios!
1: Pues, hermano, eso no vale con un auditor nuevo. Yo te pido respeto, Yo te pido respeto, mi panito. Yo te pido respeto. Si el panito es... Amigo, olvida lo que tiró a Carlos el Toribio. Es ubicado. Bienvenido, Alexis, a la señal, ¿ok? Cuando envíes otro audio, bájale el volumen a la radio.

0: ¿cuánto falta para el 18? No, te iba a preguntar. ¿Quedan algunos mensajes de la temperatura o no? Que nos faltan los que llegan atrasados. Esa era la idea. Un poquito enredada. ¿Quedan audios de la temperatura o no quedan audios de la temperatura? Okay. ¿Quedan o no quedan? Respóndeme a la brevedad.
1: Bah, me había quedado dormido, perdón.
0: No me digas, Brooklyn, no.
1: Copiapó, 17 grados, Pipe, 17. Aquí reaparecimos con las mechas tiesas.
0: No me digas, amigo. Escucha, oh. Llegaste tarde a la temperatura.
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0: ¿Queda alguien más con la temperatura, no?
3: La temperatura, en Calama. El temblor fue de no. La temperatura es de 17 grados.
0: Oye, ponte serio, este es un programa serio. No, faltan los que llegan tarde a la temperatura, amigo. ¿Eh? Era en el momento. ¿Sabes lo que te iba a decir? Otro que te iba a decir, Turillo, que hace rato ando con ganas de escuchar un tema de cachureo. En serio, podríamos hacer un blog infantil, ¿no?
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0: Sí, como que ando con ganas de escuchar un tema de cachureo, madre. Como que cuando venía camino a la radio dije, hoy día podríamos lanzar un cachureo, mi bro. Podría ser, ¿o no?
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0: Buenos temas, mi bro,
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5: La que te juiste.
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6: Está bueno este tema.
0: Y quizá hay alguien en la audiencia que también quiere escuchar un tema de cachureo. ¿No puede ser o no? ¿Se puede o no se puede? FMOK. ¿Ese gustito en la radio o no me puedo dar ese gustito en la radio? Bueno, Torio, no lance el del zancudo porque si no va a aparecer la esponjita, no. No, saca ese tema, sácalo.
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0: ¿Sabes qué suena esa canción, mi Brooklyn? Aparece la esponjita, el zancudo que anda en el estudio. No, mi.
7: Hola Felipe,
0: bueno.
7: Soy Alexi de nuevo. Quisiera decirte que el grupo se llama La Ruta Mortal. Y disculpa por subir el volumen a la radio.
0: No, saludos. Que son cosas que pasan, amigo. ¿Eh? Pues hay gente que escucha la radio hace años y sigue en la misma. Bro. No le bajan el volumen a la radio.
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0: Se nos fue el bloque y tenemos que ir a la pausa comercial. Bueno, ¿seguimos? ¿Un tema de cachureo? Preguntémosle a la audiencia a ver qué dice. ¿Le gustaría escuchar un tema de cachureo a la vuelta de la pausa? ¿No? ¿Cómo suena?
6: Ma, ¿cómo no es un robot?
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0: Vamos a la pausa, no mames.
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